0: Sí, yo que vi off.
1: Bueno, para que la gente que está escuchando se dé cuenta, mira, ahí traen el póster de esta nueva fecha,
0: de la gira,
1: ¿no?
0: Sí.
1: Y de la gira. Órale. ¿Quién arma la idea de la portada? ¿Tú también?
0: Sí.
1: ¿Con el equipo?
0: Sí, sí, sí.
1: Está increíble.
0: Gracias.
1: O sea,
0: muchas gracias.
1: La verdad es que es lo que mejor puede vivir un artista es estar tan involucrado como tú estás en tu proyecto. Uh-huh. Porque al final, el decidir todo, creo que es clave para eso.
0: Sí, al final del día es mi mundo y yo decido cómo lo quiero contar.
1: Eso es muy, muy clave. ¿Cuál sientes que es esa canción que tú has sacado a lo largo de tu carrera que no... O sea, que tú sabes que es un trancazo, que te encanta, pero que todavía no tiene ese... Que no está tan valorada como otras.
0: Justo veníamos hablando de la era de Trap Kitty y hay una canción que se llama Pull Up, que es parte del proyecto, y es una de las más divertidas que fue la sesión y una de las que nosotros cuando estábamos trabajando el proyecto le dimos paleta y la escuchamos y la escuchamos. Yo creo que esa es una canción también, esto es un buen momento para viral y buscarla para divertirse.
1: ¿Y qué les parece si la ponemos?
0: Vale.
1: Pull up.
0: Pull up.
1: Venga, pull up en XFM. Vamos a ponerla porque, pues, para que la gente también la escuche aquí en XFM 104.9. Saludos a toda la gente que está trabajando, que está viendo cómo estamos circulando en las calles de la Ciudad de México. Los muchachos mal porque no traen casco, pero bien arriba de la moto. Cuídense mucho. Venga, vamos a pull up en XFM.
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0: I pull up.
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2: Oye, sí está increíble.
3: Pues esto, ¿viste? Perfecto momento para que la escuche.
2: Perfecto momento para poder disfrutarla y para estar muy pendiente de todo lo que está haciendo Baby Mico. Oye, ¿qué novedades tendrá el espectáculo en tema producción? ¿Mm? Ahí, ¿qué vamos a ver en estas arenas? Digo, yo sé que no me vas a revelar todo porque no me quieres hacer como
3: el spoiler
2: alert, claro. Pero pues alguito que, o sea, que tú dices, ah, esto va a impactar a la gente.
3: Pues ya de por sí, viste, no, la única arena que yo he hecho fue en Puerto Rico, que hicimos el Coliseo, pero es un espacio donde definitivamente el resto del mundo no me ha visto. Solamente Puerto Rico me ha visto con bailarines también, y siento que hay una manera distinta en la que me desenvuelvo cuando estoy acompañada en tarimas. Yo creo que eso va a ser algo que al fandom le va a gustar mucho.
2: Oye, Mico, pues estamos en esta recta final del especial. ¿Qué otra canción quieres que escuchemos?
3: Antes de irnos. Vamos a poner Mayomi,
2: en vale. XFM 104.9 en este especial con John Mico. Regresamos.
3: Baby Mico.
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2: Ya volvimos para prácticamente despedir este especial con Baby Mico. Estamos muy contentos de que nos haya regalado esta experiencia. ¿Te sentiste a gusto en este Exa Ride?
3: Súper, cómo no. Hacía tiempo no paseaba por la ciudad así.
2: Mira, o sea, aquí nos ven, vemos a todos y nos disfrutan y nos disfrutamos también. Y estamos muy felices de tenerte en México.
3: Muchas gracias.
2: Queremos tenerte siempre en México. ¿Has visto la posibilidad en algún momento de hacer algo con un artista mexicano?
3: Pues claro, hay muchos artistas aquí que son increíbles.
2: ¿Quién te gusta?
3: Me gusta mucho Latin Mafia. Ahora mismo los estoy escuchando un montón. Sí.
2: Esa canción que sacaron con
3: Fedaguin. ¿Y tú? ¿Hay alguien con quien te gustaría verme colaborar?
2: Fíjate que yo creo que le diste al punto de esa esencia y todo. Y son amigos los Latin. Hay que decirles. Hay que hablar. ¿Los conoces ya físicamente?
3: Sí, los conozco. Nos llevamos muy bien. Sí, sí, sí. Son muy dulces.
2: La verdad es que tienen una vibra muy cañona. Creo que Latin Mafia sería el artista que quizá podría traer una sorpresa increíble con John Mico próximamente.
3: Vale, me parece bien.
2: Pues ya hay que cerrarlo.
3: Ok.
2: ¿Qué falta? Oye, felices de haberte tenido con nosotros en este especial en XFM. Pues mándale un saludo a todos tus fans.
3: Familia, lo quiero.

0: Súper chulo juntos. Les quiero mucho. It's Baby Miko.
1: Recuerden ustedes, 17 de septiembre va a estar en la BFG ahí en Guadalajara. A la gente de Monterrey, vamos a estar en Monterrey. Vamos a estar en Monterrey también.
0: Y se invitó al show. Bueno,
1: nada más les paso lo de mi pasaporte para el. No, y al que sí estoy invitado, quiero pensar.
0: A todo estás invitado, a todo lo que tú quieras ir.
1: Bueno, más te vale. No, y a la gente de Ciudad de México, y este Mérida 22. También, claro. Y en Mérida también tienes
0: correcto,
1: razón.
0: Correcto, claro que sí, nos dejemos afuera a Mérida.
1: Oye, ¿vas a recorrer el país?
0: Vamos a recorrer México.
1: Y te falta mucho por conocer México, pero lo vas a lograr con tu música.
0: Exacto.
1: Amén. Estoy seguro que vas a llegar a todos lados. 22 Exacto. de septiembre, Ciudad de México, Palacio de los Deportes. Hay que llenar esos pequeñitos lugares que quedan. Y después de este especial, pues ya no va a quedar absolutamente nada. Gracias, Miko.
0: Gracias a ti.
1: Miko.
0: Chao, familia.
1: Baby Miko en XFM. Seguimos con más en la Estación Naranja. Hasta aquí este especial. Soy Paco Ánimas. Hasta la próxima.
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4: Hey, muy buenos a todos. ¿Cómo están? ¿Cómo andan? Bienvenidos. Esto es Exa Gaming en Exa FM 104.9. Conmigo, Mari Blog, streamer de confianza que ahora también encuentras en radio. Y como siempre, no estoy sola porque me acompaña el queridísimo Joe.
5: Es correcto, amigos. Estoy muy emocionado de estar con ustedes acompañándolos otro fin de semana de 6 a 7. Obviamente, ¿dónde? En la frecuencia naranja. Porque el día de hoy el gaming se apodera de esta cabina y nosotros tenemos muy buena información. ¿Por qué? Porque a lo largo de la semana vimos muchas actualizaciones y tenemos las mejores noticias, los MVP, quienes han destacado esta semana. Obviamente de Legend of Zelda, que hablaremos más adelante, y qué pasó en la BCT Américas en Sao Paulo, de Brasil. Así que con eso arrancamos también, pero tenemos invitada, mi querida Mari.
4: Así es, porque en cabina nos acompaña en este momento Camila Snack.
5: ¿Cómo estás, mi querida Camila?
6: Muy bien, estoy muy emocionada, muchas gracias por la invitación. La verdad es que pues vamos a darla toda y pues esta es mi primera vez en la radio y pues bueno, espero
5: emocionada.
6: Que sea increíble, sí, demasiado.
5: Bien, increíble.
4: Porque Camila es una gran creadora de contenido de comedia, gaming y muchísimo más.
5: Exactamente. ¿Dónde te encontramos, mi querida Camila?
6: Camila Schnappers en todas las redes sociales, ahí para que se pasen a divertir un poquito con mi comedia.
5: Exactamente.
6: O si no, reporten. No, no es cierto. Pero sí,
5: porque le pueden dar también un poco de para que vean el rostro de Camila y le pongan también imagen a esta,
6: claro,
5: esta dulce voz.
6: Bueno, una dulce voz que tiene pues un carácter un poquito fuerte, ¿verdad? Pero
5: todo es comedia, ¿no? Todo es comedia, mi querida Camila.
6: Ya me está consumiendo el personaje. No, no es cierto.
5: Nunca fue un personaje,
6: sí, no.
5: Seguramente. Pero también vamos a ponerte a prueba. Esto es Exa Gaming y obviamente tenemos la dinámica donde tú nos vas a decir si es gamer o red flag.
6: Okay, yo tengo una experiencia increíble en eso, entonces claro que estamos listos.
5: Buenísimo, así que arrancamos con todo. 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
1: Y estamos de regreso aquí en Exa Gaming, Exa FM 104.9, conmigo Marilock y mi queridísimo Joe.
2: Es correcto, porque les decíamos que tenemos a los MVP de la semana. Han pasado increíbles cosas y pues una de ellas acaba de suceder el fin de semana pasado, la BCT, la final de la BCT Américas en Sao Paulo. Y la neta es que estuvo increíble, donde tenemos al campeón en la BCT Américas Stage 2 de Valorant, 100 Tips, que es un equipo increíble y que yo creo que no tenía tanto apoyo, pues se coronó como campeón, ¿sabes? Ante Loud Gaming. Esta serie estuvo increíble y todo se fue hasta el quinto mapa. Nosotros tuvimos la oportunidad de estar en la Watch Party que organizó Riot Games. Organizaron varias, una de ellas Ciudad de México, y pues obviamente estuvimos viviendo momento a momento la pasión que le impregnaban nuestros pro players. Loud Gaming comenzó con fuerza y se llevó el primer mapa en el split por un 13-7. ¿Sabes cómo estaba tan peleado eso, Mari? La gente gritaba ahí adentro.
1: Es que para que se haya ido a 5 mapas es que estaba demasiado, pero demasiado reñido.
2: Es correcto. El primer mapa fue para Loud Gaming. El segundo mapa fue para los 100 ladrones. El tercer mapa se lo llevó otra vez con una ventaja los queridos Loud. El cuarto mapa se lo llevó los ladrones. Y el quinto mapa, obviamente, se lo llevó 100 Tips. Llevó el cambio al lado con una ventaja de 7-5. Pero Loud volvió a reaccionar y llevó la partida a overtime, donde nuevamente los ladrones mostraron un temple en el momento decisivo, ganando un 14-12. Todo esto, mi querida Mari, lo vivimos en la Watch Party que organizó Riot en Ciudad de México. Y al asistir al evento nos dieron un código exclusivo, ¿sabías?
1: ¿Así?
2: Ese código exclusivo lo cambiabas en el juego. Y adivina qué nos dieron.
1: ¿Qué te dieron?
2: Muere de envidia.
1: A ver.
2: ¿Qué imaginas?
1: Es que lo más exclusivo de Valorant es el... ¿Cómo se llama?
2: El Body. Sí. Ya lo tenemos. Pero no, nos dieron otra cosa. Nos dieron un sprite exclusivo de la BCT Américas que puedes estar, ya sabes, pintando las paredes en todos los mapas. Y pues nada, agradecemos a Riot por la invitación. La pasamos increíble y gracias a las chicas de la agencia de Pulpo, Alicia, Ari y a la querida Angie, que siempre están al pendiente de nosotros. Pero eso no es todo. Tenemos también otro MVP. Cuéntanos, mi querida Mari.
1: Así es, tenemos un gran MVP porque Nintendo está celebrando los 40 años de The Legend of Zelda. ¿Tú alguna vez jugaste, Camila?
3: Sí,

0: encantar. Ajá, ¿eh?
1: Entonces ahí vamos a revivir momentos de padre e hija.
0: Bien. Así es, porque se vienen cositas. Hubo una presentación súper especial cargada de novedades para los fans, como Cami y su papá, justamente. Uh-huh. Y uno de los anuncios principales fue The Legend of Zelda Ocarina of Time. ¡Vamos!
2: Bien, para la Nintendo Switch, ¿no?
0: Así, la para 2. La Switch 2.
2: Correcto.
0: Y llegará este próximo 5 de noviembre. ¿Esto qué significa? Significa que el clásico de 1998 regresará con gráficos completamente renovados.
2: Increíble, lo estamos esperando, ¿eh?
0: Ajá, escenas con voces, diálogos ampliados, música orquestal. Dios mío, es que va a estar buenísimo. Pues mira, el 29 de octubre estará disponible una edición especial de Nintendo Switch 2 conmemorativa por el 40 aniversario de The Legend of Zelda.
1: Ah, me encanta, la verdad es que sí se ve muy bonita.
0: Y atención, porque se vienen cositas para cine. La película de acción real de Legend of Zelda se estrenará mundialmente el 30 de abril del 2027. ¡Vámonos!
2: Y ahí estaremos.
0: Así es una producción de Nintendo, Arad Productions y Sony.

0: Y ahora también una película, apuesto que esa no la viste venir.
1: Estos son los MVP. Nosotros vamos con más música. 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

0: buena música. Estás escuchando Exa Gaming en XFM 104.9. Conmigo Mari Vlog y mi queridísimo Joe. Pero no estamos solos, porque seguimos acá con la increíble, maravillosa y fascinante Camila Schnapp.
1: Me encanta. Y ahora sí viene lo interesante, porque vamos, tenemos muchas preguntas, mi querida Cami. Ya estuvimos por ahí jugando un poco de Valorant. Sabemos, claro, que te gusta, pero también sabemos que haces contenido de comedia. Cuéntanos un poquito para la gente que apenas te está escuchando y te quiere ubicar.
2: Bueno, yo la verdad antes hacía directos, era streamer y me encantan los videojuegos, pero yo dije, le voy a cambiar un poquito, okay, y me voy a tornar un poco a la comedia, porque pues no sé, siento que tengo esa chispa de loquilla. Entonces empecé a hacer comedia como de la novia tóxica, la chica tóxica, la que te cela. Y a la gente le encantó como que yo fuera tan tóxica, a tal punto que decían, yo quiero una así. Y yo así de, ay no, los locos son ustedes ahora. Pero sí, pegó bastante bien. Entonces, nada, hago mucha comedia sobre relaciones o situaciones que pues le pasarían a cualquier persona.
1: Ok, ¿y en qué momento te diste cuenta que hacer reír a la gente se podía convertirse en algo más que un hobby?
2: Pues, no sé, o sea, la verdad es que todos me decían de que no, es que tienes potencial en eso y demás. Y dije, pues lo voy a aprovechar y vamos a monetizarlo. Siempre aprovechen, si tienen potencial en algo, dedíquenle el 100% y le van a sacar de alguna forma ganancia o lo que ustedes quieran. Entonces, pues ahí andamos, ahí andamos.
0: Está increíble. ¿Hace cuánto que ya te dedicas como full a esto? Que tú dijiste, bueno, abandono la chamba.
2: Pues nunca, nunca la abandoné porque nunca fui a la chamba, ¿verdad? Increíble. Pero este año, justo en enero,

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1: De 12 años esto y de esto y esto y esto. Y se hizo muy viral eso. Entonces ya todos me catalogaban como la niña rata.
2: Ok, ¿y recuerdas cuál fue tu primera skin en Fortnite?
1: La que Ay, Dios, sí. Tuve que lavar los platos para que mi mamá me la comprara.
2: ¿Y cómo fue? A ver,
1: pues era la bombardera brillante, no sé si la topen. Sí, a mí me encantaba. Y le decía, mamá, quiero esa skin. Y ella, pues no te va haciendo nada, mijita. Y que ahí voy en... ¿No puedes decir grosería? Ah, sí. A lavar los platos. Y yo ya, mamá. Y ya, no, ahora la cocina. Y ya, ahí voy a limpiar la mesa y todo. Y ya me compró en el Oxxo, pues, mi tarjetita. Y ya.
3: Oh. No. ¿O sea, les pagaban por lavar los platos?
2: No.
1: Pues como yo no hacía nada, pues, tenían que recompensar.
2: En mi primer trabajo, sí, ¿no? En mi primer trabajo sí me pagaban por lavar platos, pero después ya no. En casa nunca, ¿no?
1: Pues como no hacía nada, pues, bueno.
3: Ok, y por pura curiosidad, si tuvieras que presentarte ante alguien que no conoce de absolutamente nada tu contenido, ¿qué es lo que diría para presentarte?
1: ¿Yo qué frase diría? ¿O
3: qué diría para presentarte? Así como de, hola, soy Cami, yo
2: y hago contenido de...
1: Ajá. Ok, hola, soy Cami, hago contenido de loca zafada. Yo siento que sería ese perfecto.
2: ¿Así te presentarías ante la gente que no te conoce?
1: Sí. Qué porque siento que les generaría como ese morbo, como de, ay, a ver.
2: ¿Y recuerdas cuándo fue esa primera vez cuando te pidieron una foto?
1: Sí, tenía como unos 15 años y me decía, ay, no, tú eres la que siempre matan en el Fortnite. Y yo, yo esperaba que dijera algo como, tú eres la que siempre gana en el Fortnite, tú eres la mejor en Fortnite, pero no, tú eres la que siempre matan y la que eres muy mala en Fortnite. Y yo, bueno, pero sí, la verdad es muy bonito sentimiento cuando te piden una foto de que, de hecho, ¿cómo se llama esto? En la Gamer G me pidieron bastantes fotos y sentía muy bonito, la verdad.
2: Buenísimo,
1: está increíble.
2: Y que ibas con cosplay de Club
1: de
2: también.
1: Club.
2: Exactamente.
1: Sí, es que yo tengo un fanatismo por Valorant increíble.
2: ¿En serio? ¿Cómo inició?
1: Ay, pues porque un chico que me gustaba me decía de que hay que jugar
2: todos
1: un juego.
2: Inician así, ¿no?
1: Siempre,
2: todos
1: sí,
2: inician así.
1: Maldita sea.
2: Yo así entré también a Valorant.
1: No, no es cierto.
3: Yo entré así a LOL.
1: Es que justo me dijo, le dije, ¿qué juegas? Porque yo solo jugaba Fortnite. Y me decía, juego LOL y Valorant. Y yo, ¡ay, Dios! Y yo sí tenía que escoger una de las dos, pues escogí Valorant. Porque siento que LOL se me complicaba un poco más. Okay. Entonces ya me metí al Valorant y dije, ¿cómo te maldigo? Porque ahora, ¿cómo me estreso en Valorant? Lo amo, es como un amor. Odio. Entonces así inicié y al final pues ya ni me gustó el chico. Lo terminé gusteando y yo me quedé en el Valorant ahí bien feliz.
3: suele pasar. Pero mira, al menos escogiste Valorant. El LOL es 20 veces más tóxico.
1: Sí,
2: totalmente.
1: Sí, me han dicho. Y yo, mira, ahorita yo creo que cuando quiera desatar mi ira, posiblemente sí me meta al
2: ahí
1: al
2: estaré,
1: LOL.
2: Exactamente.
1: Ahí estaré, ahí me verán.
2: Oye, también he visto que haces lives en TikTok. ¿Cómo te va ahí? ¿Cómo te recibe la gente?
1: Ay, muy bien. Es que yo con la gente tengo como un amor apache. O sea, como que somos llevaditos, ¿sabes? No es como de, hola, Cami, eres la mejor. Bueno, a veces uno sí, pero siempre es de, hola, estúpida. Y yo, hola, estúpido, ¿cómo estás? O sea, como que nos llevamos pesadito, pero nos entendemos. Tengo un cierto humor con mis seguidores y eso me gusta demasiado, porque no es solo de que, ay, sí, hola, cositas bellas y hermosas, ¿cómo están mis cielitos bellos? No, es llegar y mentar. Entonces les gusta mucho eso y es muy divertido porque puedo interactuar de forma muy llevada sin que se lo tomen personal y demás. Entonces pasamos buenos ratos, les cuento mis story times de tragedias con mis exnovios, les cuento cosas así como bien tóxicas de, chicos, aquí les van 3 tips tóxicos que le pueden aplicar a su pareja y así, y ellos se la pasan increíble.
2: Muy bien.
3: Increíble.
2: Y obviamente el ganar por hacer algo que te divierte, yo creo que
1: es
2: el
1: lo mejor.
2: Exactamente. Sí. Claro. ¿Con cuál plataforma te sientes más cómoda al transmitir? Porque existen varias.
1: Transmitir directos.
2: Sí, exactamente.
1: Yo creo que sí, TikTok. Es que ellos entienden la vibra. Entienden la vibra.
2: Pero
1: en
2: también,
1: Twitch también.
2: TikTok es un poquito más sensible, ¿no? También por ciertas palabras, por ciertas cosas, actitudes.
3: Te pueden banear muy fácil.
2: A mí me banearon hace poco.
3: ¿No?
2: Sí, me banearon.
1: No digas, ¿cuánto tiempo?
2: Me banearon 3 días, pero como siento yo que no era grave.
3: Sí, pues
2: mandé
3: quién
2: una
3: sabe
2: apelación.
3: Qué habrás hecho.
2: Dijo una grosería.
1: ¿Quién sabe qué habrás hecho?

0: demostrado.
1: Es que siento que debe de haber una categoría para gaming, sí, donde en verdad sientan que, pues, a veces no es una grosería, sino es como un festejo.
0: Para que tengas la libertad.
1: Exactamente. Y entonces estamos festejando. Yo dije una grojería que es más arriba de las groserías. Y se me apagó el live y ya me apareció la leyenda y me decía 3 días baneado. Dios. Y dije, no inventes, la primera vez que monetizo algo en mi vida.
0: Y ya valió.
1: Exactamente.
0: Bueno, al menos fueron 3 días porque me banearon hasta 2036.
1: No. ¿Cómo crees?
0: Tuve que mandar una super apelación que tardó muchísimo. No. Y yo dije, ¿cómo que hasta 2036?
2: Pues, ¿qué hiciste?
0: No, pues no sé, yo ahí creo que.
1: Eres funable.
0: Sí, soy bastante funable, sí, pero todo es humor, todo es humor.
1: todo
0: es disfrazada.
1: ¿Te han baneado de algún lado, Mari?
2: No. Me banearon como de 4 iglesias, 3 centros comerciales. No es broma, me prohibieron la entrada al Vaticano por ir con shorts.
0: ¿Es neta?
1: ¿Cómo crees?
0: Wow.
2: Así que ya sabes.
1: ¿Cómo te
2: no
1: dijeron?
2: Vayas a las iglesias de Roma con pantalón corto.
0: Qué fomo. Dato. Yo quiero ser baneada también del Vaticano.
2: Al día siguiente me dejaron de entrar, así que duró un día nomás.
1: Duró un día el baneo.
0: Nos ganó.
1: Muy bien, mi querida Cami, continuamos platicando en el bloque siguiente porque tenemos que ir a música y un corte comercial. Así que recuerden que están escuchando Exa Gaming a través de Exa FM 104.9 en todas partes.
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0: streamer de confianza y mi queridísimo amigo Joe, pero más importante de todo,
1: la querida Cami. ¿Cómo estás, mi querida Cami? ¿Cómo te
0: Muy
1: la has pasado
0: bien.
1: En este programa?
0: Está increíble, ya siento que fluyo más.
1: Exactamente,
0: ahora sí.
1: Porque sí, al principio
0: es una natural,
2: al principio
0: natural.
2: Yo
1: exactamente. Muy buena música también hemos tenido, gran recomendación para todos los que nos escuchan. Y te decimos que esto es gaming, que esto es Hexagaming. Uy, y venimos a jugar. Como en radio, pues no podemos enseñarles. Uh-huh. Tenemos una dinámica que se llama Gamer o Red Flag, donde tú nos tienes que decir si es ser gamer o en verdad
0: están
1: hablando de.
0: Soy experta en ambas.
2: Okay, sí. Te vamos a dar diferentes situaciones.
0: Perfecto.
2: Y tú nos dices. La primera, dice que va a jugar una partida y desaparece durante 4 horas.
1: ¿Es gamer o red flag?
2: Es gamer, es que yo hago lo mismo.
1: Ah, muy bien, muy bien.
2: Sí, yo siempre digo de que ahí vengo y me tardo años. Es
1: bien.
2: Gamer.
1: Pierdes una. Pierde una partida y culpa al internet. ¿Es gamer o es red flag?
2: Ay, es red flag.
1: Porque tienes
2: es
1: algún
2: mal,
1: argumento.
2: El que es malo es malo. El que es malo es malo.
0: Cuando está jugando no contesta mensajes porque dice no puedo, estoy en partida.
1: Gamer o
2: gamer, porque soy igual también. Yo los comprendo.
0: Sí. O tal vez Camila es red flag, no lo sé.
1: Ah, exactamente,
2: sí,
1: puede
2: no
1: ser. Exactamente.
2: Que soy gamer.
1: Tiene más fotos de su personaje que de su personaje favorito que fotos tuyas en su galería.
2: Ay, no, qué maldito. No,
1: ¿gamer
2: red
1: o
2: flag,
1: red flag?
2: Red flag, qué celos. Eso sí me da mucho celos.
1: Pero qué tal es.
0: Eso sí, no.
2: Tú eres la celosa y eso es red flag.
1: Exactamente,
2: sí,
1: red flag.
2: Eso sí, no.
0: Bueno, le dices, ya vámonos, y responde una última partida, pero sabes perfectamente que no será la última.
2: ¡Gamer!
1: ¡Es gamer!
2: Sí, yo aquí a favor de los gamers lo estoy defendiendo full a capa y espada, ¿eh?
1: No, pero también algunos pueden ser red flag.
2: No.
1: Se enoja muchísimo cuando pierde. ¡Gamer!
2: ¡Gamer!
0: Camila en su cabeza, yo soy esa.
1: Ya nos dimos cuenta que no es la tóxica.
0: Justo, a ver. Se compra un videojuego nuevo y desaparece de la vida social durante una semana.
2: Ay, no, eso ya es. No. Ya eso es gula. No, pues yo creo que ahí sí un poquito red flag. Sí, un
0: poquito
2: red flag.
0: Nomás,
2: sí,
0: ¿no?
2: un poquito.
0: Semana,
2: no, así no tanto. Ya por un mes, ya, bueno.
0: Nos preocupamos.
2: Sí, nos preocupamos. Ahí todavía es pasable.
1: Tu pareja prefiere jugar contigo antes que salir a cenar. ¿Gamer o red flag?
2: Ay, no, es que si fuera mi amigo diría gamer, pero pues como es pareja, red flag totalmente. Pero si me invita a jugar, no me enojo, ¿eh?
1: ¿No?
2: No hay problema.
1: Muy bien.
0: Eso es lo importante.
2: Sí.
0: Tu pareja nunca te deja ganar porque dice que la competencia es competencia.
2: No, red flag.
1: Totalmente.
0: ¿Cómo? ¿Tú preferirías que te dejara ganar?
2: Obvio. Que me priorice un poquito.
1: Totalmente red flag. Yo estuve en una relación
2: sí.
1: así.
0: Eso es gamer.
1: Sí, no, es red flag. Es red flag.
2: Total.
1: Lo supe hasta después.
2: Tienen que darte la autoestima.
0: ¿Cómo vas a hacer eso?
1: No, es.
0: Tú debes poder ganar. Así, con uñas, sangre y dientes.
2: Te tienen que subir la autoestima.
1: Es red flag, Mari. Estamos descubriendo la personalidad de red flag.
0: Es que yo sí soy muy competitiva. A mí no me gusta que me dejen ganar. Es como de. Escucha, yo te voy a destrozar porque
2: mi ego
0: puedo.
2: Dice que puedo.
0: Exacto.
2: Sí.
1: Se pone celoso porque juegas con otro jugador.
2: Oh.
1: ¿Es gamer o red flag?
2: Red flag totalmente.
1: Muy bien.
2: Puedo jugar con quien.
1: Con quien yo quiera.
2: Con todos los novios que yo quiera.
0: Te invito a jugar a mis 3 novios a tiempo, entonces ¿qué?
2: ¿Qué tiene?
1: Y por último, mi querida Cami, la pregunta importante.
0: ¿Qué consejo le darías a alguien que quiere comenzar a hacer contenido de gaming y de humor?
2: Yo digo que se suelten totalmente. O sea, que se quiten la pena. Porque siento que algo que los puede ser que, pues, no sé, no los dejen ser es la pena. Porque yo tengo muchos amigos que también dicen, yo quiero empezar en esto, pero como que no sé, se cierran demasiado. Entonces yo digo, fluyan totalmente, y quítense la vergüenza total. Porque, pues, la pena nunca llega a nada. Porque antes yo no quería hacer contenido porque, ay, es que lo va a ver mi tía y me va a criticar. O lo va a ver esta persona y me va a juzgar. Entonces yo no hacía contenido por eso para mí, ya hacía para los demás. Y cuando yo dije de que, ay, ya, que me importa, te tiene que valer la opinión de los demás. Lo subí y le fue bien y ahora digo, wow, estoy muy arrepentida de antes haber dicho que qué pena y qué vergüenza. Entonces eso, soltarse, quitarse la pena y las críticas y el qué dirán.
1: Buenísimo, increíble, amigos.
2: Increíble.
1: Pues esta fue la dinámica con la querida Cami. Nosotros vamos a más música todavía a través de Hexa FM 104.9 en todas partes.
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1: Y estamos de regreso aquí en Exa Gaming, Exa FM 104.9, conmigo Mari Blog y mi queridísimo Joe.
2: Es correcto, amigos, pero lastimosamente nos tenemos que ir.
1: Se nos acabó el tiempo.
2: Así pasa cuando te estás divirtiendo. El tiempo se pasa muy rápido y la neta es que la pasamos increíble con la querida Camila. Así que, pues, la gente que te está escuchando, que le ponga rostro a esta voz, ¿dónde te pueden seguir, mi querida Cami?
3: En todas las redes sociales como CamilaSchnapp13 o CamilaSchnapp normal. Y bueno, antes que nada también les quería agradecer por la invitación. Me la pasé increíble y me trataron mejor que mi ex. Muchas gracias.
1: La vara por el piso.
2: Mi querida Mari, ¿cómo te siguen a ti en redes sociales?
1: Pues ya sabes que me encuentran en todas partes como MariBlog32. ¿Y a ti, Joe?
2: A mí me encuentran como JoelArturo.z en todas las redes sociales. Y pues nada, también sigan ExaGaming. Ahí estamos subiéndoles cositas, llevándoles actualizaciones. Y pues nada, a nuestro papá, obviamente, ExaFM, donde también nos comparten todo lo que hacemos. Ahí estamos, mi querida Cami. Un saludo a alguien que quieres, ya aprovechando que estás por acá, ¿quieres mandarle un saludo a alguien?
3: Comunidad.
2: A tu comunidad. Exactamente, que siempre te apoya.
3: Un saludo a mi comunidad gamer. No, a toda mi comunidad, que los amo por apoyarme. Muchísimas gracias. Y a mis mejores amigos que me han apoyado también a grabar y demás, que es Osan y Renata. Muchísimas gracias. Y a todos los que me están apoyando y creen en mí. Y gracias, obviamente, a Exa.
2: Bien, increíble. Los micrófonos siempre son tuyos y vuelve cuando quieras. Así que, pues, mis hermanos, nosotros nos despedimos, pero les recordamos que nos escuchamos el siguiente fin de semana de 6 a 7. Tenemos una cita con otro invitado, obviamente, muy especial para nosotros. Y si te gusta el reggaetón, ¿te gusta el reggaetón?
1: Me encanta el reggaetón.
2: ¿Te gusta el reggaetón, Mari?
1: Obviamente, perre
2: pues,
1: intenso.
2: Exactamente, nosotros nos despedimos, pero los dejamos bien acompañados de nuestros hermanos de Urbánica, quienes les van a poner el reggaetón y todas las actualizaciones de este mundo tan bello, porque ya se acerca el Coca-Cola Flow Fest, así que ellos los van a poner al tanto. Nosotros nos despedimos, pero amenazamos con regresar la siguiente semana.
1: Así es, y nosotros siempre cumplimos, así que manténganse al tanto. Recuerda que escuchaste Exa FM 104.9.
2: Esto es Exa Gaming y nosotros nos escuchamos más adelante. Recuerda también que en todas partes
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2: ¡Empieza el perreo! Oigan, sábado urbánico, Dani Fuleteo. Este programa urbánico.
3: Familiar.
2: Familiar. Puedes invitar a tu tía, a la abuela, a escucharlo.
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2: Para que se informe de la cultura urbana, local, internacional.
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2: Y más. En una barra metí todo el programa. Oigan, también vamos a hablar en la tiraera de lo que pasó con el hola, perreo.

0: Saludos al Robot 95. Ey, carnal, dile Jara, ¿sabes?
1: Que se parece alemán.
0: Dicen por ahí. Oigan, por cierto, este domingo, o sea, mañana ya es el More Juice Fest en el Pepsi Center.

0: internacionales.
1: ¿Segura?
0: Señora. Oigan, gracias por estar al tanto de nuestro contenido, de vernos en redes sociales. Aquí Alita Campos, Ale Campos. Invita a la gente a que nos siga en redes sociales y cómo pueden ganarse sus accesos para eventos exclusivos de Fulete Show.
2: Pues yo me pondré muy pilas porque Dani tiene una sorpresa de unos boletos de Natanael Cano. Entonces
0: mi
2: ya.
0: Compa Vladi.
2: Entonces ya va a llegar a los 100.
0: Estamos a los 1000.
2: A los 100 seguidores.
0: A los 100,000 seguidores en Fulete Show.
2: Se van.
0: Todo esto gracias a ustedes, a Urbánica, por escucharnos todos los sábados, por estar al tanto, por ganarse boletos, por abrazarnos cuando nos ven.
2: Por comentar.
0: Por besar. Oye.
2: A mí me ha pasado.
0: Yo quiero un poco de eso. Oigan, gracias a todos por estar al tanto de nuestro contenido. Y pues nada, arrancamos Urbánica con Dani Fuleteo. Todos los sábados, 7 a 8 p.m. Si tranquito estás en Exa 104.9. Ahora sí que no.
2: No.
0: ¡Fuimos!
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0: Yeah.
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2: ¡Lecheros! Llegamos al punto más importante de la estación urbana.
3: Súbele el volumen, que eso te interesa.
2: ¡Noticias internacionales locales! Noticias internacionales locales. Oye, Alita Campos, ¿con qué noticias nos vamos a ir? Yo me gustaría irme primero con el Vogue.
3: Pues nada, que tuvimos ahí, nos lanzamos a ver al Vogue con Spotify.
2: A su evento exclusivo privado.
3: Súper secreto.
2: Súper secreto que nadie más sabe, ahí en Spotify. Se cantó los
3: se
2: hits antaño.
3: Se perreó, se movió los, todo el cuerpo.
2: Los OG hits, ¿no? ¿Cuál fue tu favorita? Ahí tengo entendido que cantó la de Piripituchi. La de Hello Kitty. Añero Session también. La de Aquí es Fanta. Y cuando no era cantante, o sea, ¿cuál fue tu favorita de esas 10 que se cantó?
3: Pues creo que un himno ya es para él. Cuando no era cantante, la verdad, se coreaba todo el lugar. Es que es una canción muy buena y ya para él es como un punto más fuerte. Entonces yo me la disfruté también con la del Piripituchi. Creo que es de arriba abajo, cuando no era cantante y cuando ya tuvo el hit. Entonces yo me la pasé muy bien, buenas experiencias con los fans, la verdad, lo aman mucho.
2: Oye, algo importante resaltar que Spotify dándole apoyo al aporte de la cultura musical urbana para no dejarlos caer, ¿no? O sea, creo que no había hecho ese tipo de
3: experiencias.
2: Qué cool que la retomo ahorita con el Vogue y con el Mo.
3: Y con Anuel, ¿no? Ya.
2: A la muerte. Oigan, qué cool que Spotify se ponga la camiseta para apoyar el reggaetón mexa. Y pues qué mejor que con unos representantes importantes de internacional y de mexicanos, el Vogueto. Oye, no tengo poco más.
3: Internacional.
2: Me atrevo a decir que es un tema internacional porque es una reunión de la cultura urbana que solamente More Juice puede hacer. Uh-huh. Este domingo 13 de septiembre, el Go Golden, los muchachos es el robot, el Simpson a huevo y el Go Golden, ¿no? No tengo entendido. La Just Bones, el Simpson a huevo, el Tino el Pingüino.
3: ¡Venga!
2: Importante preguntarte, ¿por qué crees que pusieron hasta el final a Tino el Pingüino? ¿Realmente la gente está esperando más a Tino el Pingüino que a todos los exponentes que van a formar parte de este evento?
3: Yo creo que Tino Pingüino es como la cara, el gran exponente de este rap, como él mismo se proclama rap alternativo. Entonces, creo que él es el enlace de donde se empieza a formar todo esto.
2: El enlace de nuestra nostalgia.
3: Exacto. Aparte, digo, creo que es como el chavo donde más gente lo conoce, donde más gente se siente identificado con sus canciones. O sea, todos bien, pero creo que él es el eje central donde parte todo este evento. Y qué mejor que dejarlo mejor hasta el final.
2: ¡Auch! Los últimos van primero.

0: contenido si vas a asistir.
1: Porque diste boletos.
0: Si no vas a asistir, si quieres boletos todavía te puedo dar algo por ahí. Entonces, bien pilas con este contenido, ¿no? Ahorita acá pues una noticia un poco más nacional. Noticias nacionales. Oye, la Breche. La Breche rompió brutal este 11 de septiembre ahí en Lulu. Estuvo brutal. He invitado sorpresa. ¿Quién crees que estuvo?
1: No sé, tú dime. Yo no sé.
0: Porque yo no estuve ahí.
1: Yo no fui.
0: Oye, estuvieron los... ¡Ey! La favorita de la casa, papi. También estuvo ahí la Amy Blow acompañándose. Sí, se tiraron. Se tiraron por ahí la exclusiva. Entonces, si no formaste parte de la Breche, pues obviamente puedes ver este contenido exclusivo en Full Attention.
1: Porque para que veas cómo Dani está en todos lados.
0: Vivió. Yo siempre estuve ahí, gato. Oye, la gente pensó que estoy discriminando a alguien, pero no, es una frase. Es un meme de ahí del gato con motos.
1: Pero muy padre. O sea, qué bueno que. Yo sé quién está detrás de todo esto y puede ser Dani Fuleteo. Pero estaría muy padre que se lograra algo, que se hiciera algo ahí.
0: Oye, empoderando siempre la cultura urbana musical. Qué bueno que le dieron la oportunidad a la Breche esta vez a los Full Brand para sonar su música en este gran evento
1: de la costa.
0: Internacional, me atrevo a decir, de Argentina para el mundo, la Breche. Guacho, vamos. Y pues nada, no te puedo decir más que... te pongas bien pilas con el contenido que tenemos. Viene el Flow Fest, viene el multiverso, se vienen boletos a punto de llegar a los 100K. Si tú quieres boletos, ¿qué tienes que hacer, Alita Campos?
1: Tienes que seguirnos en todas nuestras redes sociales, a Fuleto de Show. Vayan ahí, todos, todos masivamente. Tienen que llegar este cierre de mes.
0: Tienen que llegar.
1: Tiene que llegar.
0: Sí
1: ya.
0: O sí, si no.
1: Si no, nos va a correr.
0: Oigan, Alita Campos en redes sociales, el Dani Fuleteo, el Aldo también ahí en cabina. Vayan a saberlo y pues nada, actívense. Vamos a esperar, más bien, ya viene, ya está aquí afuera el Robot 95. Viene a contarnos todo el rollo de lo que va a ser el More Juice Fest. Lo que viene a presentar su nueva música brutal que no había sacado.
1: Que ya
0: desde
1: no es el de antes.
0: Marzo. Ya no es el de antes, ahora es uno mejor. Entonces, bien pilas porque ya sería el Robot. Sin más que hablar, vamos a escuchar un poco más de música. Esto es solamente con Dani Fuleteo todos los sábados 7-8 p.m. Si tienes que estar aquí, tú estás. Ya soy karateca, ahora sí que. ¡No! ¡No fuimos!
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0: 95.
1: ¿Qué onda, carnal? Activos, activos.
0: ¡Aplausos!
2: ¡Aplausos!
1: Un aplauso, carnal.
0: Oye, honor volverte a tener por acá.
1: Gracias, papi.
0: Sigue rompiendo ya más de, creo que 11 años de trayectoria, hasta más, yo creo me atrevo a decir,
1: un
0: ¿no?
1: Un ratito.
0: Ahorita vienes con nueva música, estás ahí como calentando apenas la gente, ya se preocupa, ¿por qué el Robón no saca música, no?
1: Sí, sí, rollo. Sí.
0: Y también, obviamente, pues muchos preguntando, ¿no? ¿Qué estilo vas a sacar? Te han visto un poco más versátil con el último que sacaste con Neto Peña y con esta Paloma Morphy. Entonces,
1: sí,
0: todos se preguntan el rollo, ¿no?
1: Sí, pa, fíjate que ahí nos metimos un ratito a la cápsula del tiempo a trabajar un proyecto que ya pronto va a dar la luz del día. Todavía no podemos decir mucho, pero bueno, ya el primer sencillo del próximo álbum sale este 7 de septiembre para que
0: se pilas, ¿no? Oye, ahí vi, marqué a la hotline y me conté muchas sorpresas del robot.
1: Sí, que no, qué chido. Sí,
0: invita a la gente ahí, ¿no? Que se vaya a activar,
1: sí,
0: con la dinámica, la
1: campaña. Dense una vueltita ahí a mis redes sociales y hicimos una nueva activación, una hotline de Robot 95 en la cual puedes marcar, averiguar un poquito de lo que viene, escuchar un poquito los siguientes pasos. Y también mucha gente me pregunta, ¿por qué ya no suenas como hace años? Bueno, también en esa hotline le respondo todas sus dudas a la raza. Y nada, estamos ahí haciendo cosas bien interesantes para este nuevo álbum, unas activaciones ahí locas para que la gente se divierta mucho, carnal.
0: Durísimo. Platicábamos con la Joss Boss, nos decía, es que yo no quiero ser nomás rapero, o sea, quiero ser versátil. Ya dominé como tal mi área del rap, sí. Ahora me quiero abrir a más estilos, ¿no? O sea, creo que también Robot ha crecido con este tiempo, el paso de los años, aunque lo queramos escuchar antes, que decías ahí, creo, en el video, ¿no? Dice, porque ya no suena como chocolate blanco, no sé qué rollo.
1: Sí, sí.
0: Pero pues hay un sentido musical, el artista crece, ¿no?
1: Sí, hermano, justo creo que en estos años trabajé mucho eso, ¿no? Como trabajar las diferentes áreas también de composición, de canto, de producción, no como nada más quedarme en una cosa y creo que la gente lo percibe chido, güey, y con el largo, con el mientras pase el tiempo con este álbum, creo que lo van a notar más.
0: Durísimo. Oye, nos encantaría ver al Robot obviamente ahí colaborando con más de la escena del rap, ¿no?
1: Sí.
0: Ahorita están bien brutales los Kevis y Mikeys.
1: Sí.
0: O sea, algo diferente también.
1: No, yo los conozco muy bien, fíjate, a los Kevis y Mikeys.
0: Ok.
1: Ahí en Monterrey pudieron un show mío y seguramente pronto hacemos algo, carnal.
0: Está bien brutal, ¿no?
1: Sí.
0: O sea, viene con una esencia como...
1: Son buenísimos, los quiero mucho.
0: Tipo
1: sí.
0: De línea, ¿no?
1: Sí,
0: y obviamente
1: chido.
0: Pues también de la mano con Beat Boy, algo puede salir brutal,
1: ya,
0: ¿no?
1: Sabes que es pura familia y en cualquier momento ahí los voy a sorprender con algo de toda la nueva escuela.
0: Durísimo. Oye, cuéntanos un poco del More Youth Fest.
1: Del More Youth Fest.
0: ¿Cómo? Orange Juice. Yo no, no sé.
1: Orange Juice también.
0: Ay, también.
1: Que la naranja es prima.
0: Mucho jugo,
1: carnal.
0: Del fest, o sea, sorpresas, algo diferente. ¿Vas a presentar unas canciones?
1: Sí, carnal, pues mira, es la primera edición del Festival de la Disquera. Como bien sabes, una disquera fundada por Alice Malverde, por Morgan, por todos nosotros, por Simpson, por Robot, por Go. Entonces para nosotros es muy importante este festival porque es la primera vez que hacemos una fiesta para todos nuestros fans.
0: Okay.
1: Y sí, todos llevamos un show especial, cada quien lleva su diferente set, cada quien lleva su sorpresa. Yo llevo ahí unos invitados en mi set, gente de aquí durísima de Ciudad de México, ya sabrás mis amigos quiénes son, entonces...
0: No tengo que ni nombrarlos.
1: Sí, entonces... Va a estar muy chido. Vamos a presentar el primer sencillo del álbum en vivo por primera vez. Entonces, estoy feliz y emocionado que también inicia la gira por ahí.
0: Okay,
1: inicia por ahí mi gira con ese nuevo show. Y bueno, también vamos a estar en el Flow Fest.
0: Sí, correcto.
1: Para que la raza le caiga. Va a ser un buen año para el robot.
0: Órale, el domingo, ¿no? Estás ahí activo.
1: Simón,
0: rompiendo.
1: Carnal, el domingo. Ahí
0: sorpresas igual, obviamente, vas a tener.
1: También.
0: Rarísimo. Oye, y pues nada, coméntanos un poco. ¿Ha sido difícil para ti este como proceso de que la gente comprenda que tú quieres sacar música, o sea, pero más como inspiracional, ¿no? También nuevos ritmos. ¿Ha sido un poco complejo eso para tus fans y para ti también?
1: Sí, yo creo que en cualquier ámbito siempre es complejo abrirte a nuevos mercados. En estos últimos años eso es a lo que más me quise dedicar, como a expandirme y no quedarme con el fanbase que tenía. Y siempre inició como muy el rap de la calle, rap de experiencias personales y creo que cada vez me abro más a un público que tal vez ya no le gusta tanto el rap, pero le gusta la buena música, le gusta bailar, le gusta las cosas románticas. Entonces creo que Robot está haciendo un espectro muy interesante donde llega gente a mi proyecto que no le gusta el rap y también llegan amantes del rap. Entonces sí ha sido un proceso interesante, pero creo que podría decir que ya lo tengo como bajado al balón en ese sentido, y con este álbum me siento como emocionado porque se va a escuchar ese balance, ¿no? Del rapero que canta, carnal.
0: No, durísimo, sí, ¿no? Sí. O sea, es importante, o sea, yo soy fan, yo te conozco la de Alo Mexicano, o sea, ah, bueno, totalmente en líneas muy fuertes, sí, sí. Pero pues eres un artista completo, ¿sabes? O sea, no te puedes quedar encerrado en un solo género, gracias. ¿No? Entonces, pues qué gusto y qué honor tenerte por acá. Gracias, y como siempre, manito. Tienes puertas abiertas de Urbánica y Exa, pues para apoyar el proyecto de Robot, ¿no?
1: Muchas gracias, pa.
0: Oye, ¿podemos regalar unos boletos del Juice, del More Juice Fest? ¿Alguno?
1: Vamos a regalar varios, ¿no? Yo creo. Vamos a regalar, no, no es cierto, no varios.
0: Yo ya le pedí a varios artistas. Yo
1: ya, la, ya me encharcaste, ¿no, güey? No, oye, pero yo creo que sí puedo regalar ahí unos dos por uno para que la raza se...
0: Un pase doble, ¿no?
1: Sí, un pase doble para que la gente se acerque. Les repito, un show muy importante para todos nosotros. Insoma Huevo, Tino Pingüino, Robot 95, Golden Young, los muchachos. Va a haber mariachi, va a haber rap, va a haber canto, va a haber baile. Va a estar muy chingón y, pues bueno, apoyando siempre la cultura y a México. Intentar exportar todo lo que se pueda. Así que la raza, que marque. Tú dime cuál es la dinámica.
0: La dinámica es que compartan este clip y que vayan a comentar tu última publicación. Fierro. Y a los que más publiquen se pueden llevar ahí un paso doble del Robot, ¿no?
1: Ya escuchaste, mijo. Siempre arriba, ya te la sabes.
0: Oye, pues ya saben, Robot rompiendo por acá. Viene con nueva música, viene a romper el Flow Fest, viene a romper el mundo, yo creo que viene a romper,
1: ¿no? Vamos a romper, como si fuera vidrio.
0: Tírate ahí tu frase última de legado, que el Robot, ¿qué dices al final? ¿El Robot o qué dices?
1: ¿Cuál?
0: ¿No tienes alguna frase como final?
1: Ah, tengo muchas, pero a ver, esta es la nueva.
0: A ver.
1: Recuerden que la evolución es inevitable. Robot 95.
0: Oye, la Mónica con Dani Poletal, Robot 95 rompiendo, y pues nada, actívense, ¿no? Ya sabes, nos fuimos, ya te digo, 1, 2, 3.

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0: échate. ¡La pata en silla! ¡Oh, por favor! ¡Hola, perdida! Oigan, al punto del grano y vámonos. Alita Campos, te voy a hablar bien claro.
1: Bien malo.
0: Bien malo, papi. Bien romper. No, dice, guacho, boludo, ahorita va a la bien. Oigan. Resulta y resalta que...
1: Con Dani Guevara.
0: ¿Qué? Mi líder. Oiga, resulta que el Logra... bueno, primero que nada, la Joaquín fue un podcast y le fue a tirar ahí a... De que yo me gustaría que mi pareja, no sé qué, no fuera infiel, no sé qué rollo.
1: Me gustaría que los hombres no fueran
0: entonces,
1: infieles.
0: Entonces, el Logra responde que no está bien que digas eso. Pues ya saliendo con mi amigo. Su amigo se refiere a Tiago. Después de todo este rollo... salen otros trapitos sucios por ahí de que el Logra reengañó en Ibiza con hombres y con mujeres. O sea, se hizo el verdadero...
1: La horchata.
0: El verdadero bife argentino. Ahorita Campos, bien mal. ¿Qué
1: bien
0: está
1: mal
0: pasando? Vamos al punto de grano. Esto es The Fucking Chile.

0: Odio a los infieles.
1: No. Estoy hablando a ti, Bel. Oye, ahorita Campos, dímelo al puto raro, si no, el tirador te va a comer.
0: No, pues, o sea, digo, creo que toda está en su derecho la Joaquí de ir a hablar y creo que es, ella no dijo nombres, sí. Entonces sacó, pues qué mal y más.
1: Si quedó, la bota te queda.
0: La bota le quedó muy bien. Aparte, le terminaron tirando a él de que no hombres y mujeres. O sea, le dieron una embarrada donde no tenía que meterse. Digo, si bien lo hiciste, brother, pues ya, o sea, digo, no dijo tu nombre.
1: O sea, pero la que le dio ahí la tirada fue la Joaquín, ¿no? O sea, tal vez no dijo su nombre, pero sí fue como. Sí, se quemó. Sí, se quemó solita.
0: Pues se quemó. ¿Para qué dices? Si ya pasó, pues ya, o sea, tú lo ignoras, pero tú te metiste y terminaste más manchado. ¿Sabes? Uy, amigo, y con hombres y mujeres.
1: Oye, ¿sí? Vaya.
0: ¿Qué pensaría?
1: Oiga, pues esto fue lo que pasó ahí entre Logra y la Joaquín.
0: ¿Tú qué opinas? A ver.
1: Yo no puedo opinar nada porque yo amo a las mujeres y a los hombres. Yo tengo un respeto neutral por la sociedad.
0: No, pero estuvo bien, estuvo mal lo del podcast. O sea,
1: No tenía por qué llegar a esos niveles para tirar a nadie si sabes que estás pasando por una situación de que estás con otra pareja que fue su mejor amiga. O sea, creo que realmente es nada más como para causar polémica, ¿no? De que a ver quién cae, ¿no? Entonces,
0: cayó.
1: Si la bota te queda. Oigan, aquí la opinión más importante es la de ustedes. Vayan a redes sociales ahí a comentar. Y si estás en radio escuchando esto, analiza la situación.
0: Con tu pareja. ¿Qué pensaría? Sí.
1: Exacto. Buena estrategia para calentar un vinito y vamos a platicar del logro de la Joaquín.
0: Y ya se pelean.
1: Y en una de esas salen también trapito sucio. Entonces
0: Nani teniendo a las parejas de la radio.
1: Oigan, esto fue la fucking chiradera. Actívense, gracias por estar al tanto aquí en este contenido. Ya saben que todos los sábados 7-8 p.m. Urbanica con Dani Fuleteo. Si tú no estás aquí, tú estás en nada. Ahora sí que no fuimos.
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0: Ora de terminar. Puleceo. Lástima que terminó. Oigan, pues gracias por escuchar. Por estar tanto nuestro contenido. Ya nos surge más contenido de programas. Nos van a ver full seguramente en el Flow Fest, activos, rompiendo
1: botán
0: con todos.
1: Salúdenos.
0: Si nos ven, salúdenos. Si nos escuchan, gócenos.
1: Rénselo.
0: Si nos
1: dale, mami, ¿no?
0: Huelen, siéntanos. Oigan, esto fue Rubén con Dani Fuleteo. Todos los 8 pm. Si tú no quieres, tú estás en nada. Así de fácil. Y pues, Nalita Campos, ¿algún mensaje que quieres mandar a la gente que lo escucha de los barrios de Chimalhuacán, del Estado de México, Tláhuac, Tepito, de todos los barrios que nos escuchen?
1: Pues un saludo muy grande a mi mami también, que la amo, y a todos los que nos escuchan, que nos sintonizan y que nunca se pierden el programa. Pronto poder complacerlos siempre y vernos en el Flow Fest, porque traemos
0: gracias por apoyarnos, por estar al tanto de nuestro contenido, de nuestra música, de nuestro contenido especial. Y pues nada, no es un ranking con Dani Fuleteo todos los sábados 7-8 pm. Si tú no estás aquí, tú no estás en nada. Así que ¡no fuimos! Nadie llega.

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1: Un aplauso, por favor, de todos para Denise de Calabs, que está por acá.
2: Bueno, vamos a escuchar una que se llama El Concierto, como esta canción que es Alma, Corazón y Vida.
1: Venga.

0: lindo, qué lindo recibimiento.
1: Y ahora sí, mis letras dicen lo siguiente. ¡Vuela, vuela, palomita! Y al chacal lleva una insignia. Es talentosa y bonita. Hoy en Exa está Flor Viña.
2: Para todo el país, a mi querido Jorge Ortiz de Pinedo.
3: Todos los domingos, 7 de la noche, pasa el programa de Tú Crees, y 8 de la noche pasa el programa de Una Familia de 10. Los invito con todo cariño para que se rían un ratito con su amigo Ortiz de Pinedo y con todo este elenco maravilloso que me ha acompañado.
4: Le damos la bienvenida a los chicos de Tamiónica.
5: Gracias.
4: Y hay un tema que me vuelve loco, que es dominguicidio. Lo viví todos los domingos de mi vida durante 25 años. Y el Chano me lo escribió. Sí, dominguicidio.
6: Exacto. Sí. Ando metido en un domingo delirante. Amanecido, loco en este desastre.
2: Felices de recibirlos. Un clásico, los Bibi.
3: Eso, bravo, gracias.
2: Un aplauso, aplaudan todos. Y la gente me está diciendo que canten los Bibis, que canten los Bibis, que canten los Bibis. Porque vienen en vivo. Sí, claro. Totalmente en vivo. ¿Por qué no empezamos con ese clasiquito de En Tus Manos?
3: Ok, claro que sí.
2: Están los Bibis con nosotros.

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8: Un aplauso, por favor, de todos para Denise de Calabs, que está por acá.
9: Bueno, vamos a escuchar una que se llama El Concierto, como esta canción que es Alma, Corazón y Vida.
8: Venga.

0: lindo, qué lindo recibimiento.
1: Y ahora sí, mis letras dicen lo siguiente. ¡Vuela, vuela, palomita! Y al chacal lleva una insignia. Es talentosa y bonita. Hoy en Exa está Flor Viña.
2: Para todo el país, a mi querido Jorge Ortiz de Pinedo.
3: Todos los domingos, 7 de la noche, pasa el programa de Tú Crees, y 8 de la noche pasa el programa de Una Familia de 10. Los invito con todo cariño para que se rían un ratito con su amigo Ortiz de Pinedo y con todo este elenco maravilloso que me ha acompañado.
4: Le damos la bienvenida a los chicos de Tamiónica.
5: Gracias.
4: Y hay un tema que me vuelve loco, que es dominguicidio. Lo viví todos los domingos de mi vida durante 25 años. Y el Chano me lo escribió. Sí, dominguicidio.
6: Exacto. A ver. Ando metido en un domingo delirante. Amanecido loco en este desastre.
2: Felices de recibirlos. Un clásico, los Bibis.
3: Eso, bravo, gracias.
2: Un aplauso, aplaudan todos.
7: Y la gente me está diciendo que canten los Bibis, que canten los Bibis, que canten los Bibis. Porque vienen en vivo. Claro. Totalmente en vivo. ¿Por qué no empezamos con ese clasiquito de En Tus Manos?
3: Ok, claro que sí.
2: Están los Bibis con nosotros.

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3: Muy buen sábado, muy buenas noches. Aquí estamos en una edición más de La Mano de Dios, el puro rock argentino sonando en Exa FM. Pali Alonso les habla. Hoy tenemos un programa que va a ser de antología, va a ser un lujo. Bienvenida, mi querida Sofi.
4: Hola, Adri, Pali, ¿cómo están? Qué bueno estar de nuevo en este sábado por la noche en La Mano de Dios.
3: Profesor Adrián Guillot, sí, tan biónica en vivo.
5: ¡Wow! ¿Cómo le va? ¿Qué tal, Pali? ¿Qué tal, Sofi? Estoy ansioso ya de estar con los chicos.
3: Bueno, ¿pero qué les parece si para distendernos nos volvemos rehenes de Andrés Calamaro? Suena rehenes, suena Andrés Calamaro en La Mano de Dios en Exa FM.

0: canción que me gusta mucho, mi querida Sofi, mi querido Adri, sí. Concierto o conciertos que nos han marcado la vida, el corazón. Es muy amplio,
1: es muy amplio para la lección,
0: pero bueno, vamos con uno cada uno, si les parece, sí, para que el público reconozca tiempo, lugar y banda, ¿ok? Sí. Vas con el primero, Adri. Concierto que le marcó la vida al profesor Adrián Guillot.
2: Diciembre de 1983, presentación de Clics Modernos de Charlie García. ¿Te digo la banda? ¿Te acordás?
0: Algunos músicos me acuerdo.
2: Bueno, Fito Páez en teclados. Fabiana Cantillo.
0: Para empezar.
2: Sí, Fito Páez en teclados, que lo traía de la banda de Juan Carlos Baglietto. Willy Turre en batería. Alfredo Tote en bajo. Pablo Guyot en guitarra. El Gonzo en saxo. Daniel Melingo en saxo. Y Fabiana Cantillo en coros.
1: Tremendo.
0: Los que después, tres de ellos, después fueron hit.
2: Tres de ellos, Guyot y Turri Tot, fueron hit, disco producido por Charlie también, y tenía parte de los Twists también, con Melingo, El Gonzo y Fabiana. Y tenía al gran solista Fito Páez tocando de espaldas.
0: Tocando de espaldas. Esa es una historia que algún día nos meteremos. Pero, a ver, Charlie García, esa mega banda, ¿dónde tocaban, Adri?
2: El Luna Park. Diciembre de 1983 y enero de 1984 fue la gira presentación de Clics Modernos y elegí este tema.

0: bancate,
1: este tema. Sí, bancate ese defecto. Es uno de los temas que más me gustan de Clicks. Mirá que Clicks tiene varios hits.
2: Sí.
1: Pero me parece que este tema es es uno de los que más me gusta.
2: Qué envidia, me hubiese encantado estar ahí.
1: Sí, saqué en su momento, fui con una Kodak 110 y saqué un par de fotos.
0: 1983, Charly García en el Luna Park, un estadio emblemático argentino, un venue cerrado del rock argentino. Charly García. Bien, sí. Adri. Sofi, ¿para dónde nos vamos?
2: Bueno, acá tengo que hacer una aclaración de por qué elegí este concierto y es post pandemia. Entonces, por eso lo elegí. Fue mi primer concierto después de 2 años de no ver absolutamente nada, de estar encerrada, de esa locura colectiva. Estábamos en México y viene Babasónicos. Y digo, gran, gran momento para verlos. Toluca. 2022, el concierto Bye Bye Tour, y elegí particularmente este tema para no caer en los más clásicos de Babasónicos y escuchar algo de su último disco, que lo hicieron de hecho durante la pandemia.
0: En Toluca, entonces, Babasónicos, concierto de Sofi, año
2: 22.
0: 2022. Escuchemos a Babasónicos, a ver.

0: lo lindo Babasónicos, ¿eh?
1: Disco Trinchera, que sale en el 22, claro, que sí, lo trabajaron durante la pandemia. Sí. Y bueno, en ese concierto fue mezcla de sus hits de toda la vida con Trinchera. Y fue el primero de muchos conciertos de post-pandemia. Entonces para mí es muy significativo.
0: Me gusta el salto también temporal, ¿sí? 1983 con Charlie, 2022 con Babasónicos.
1: 40 años para adelante.
0: Me voy a clavar en el medio.
1: Dale.
0: Voy a 1992. Todo un adolescente, colegio técnico, así era mi vida, ¿sí? Rodeado de seres humanos que querían ser mecánicos automotores. Y en ese momento en la Argentina, para ser hombre, para declararte hombre macho de ley, tenías que saber hacer asado, jugar al truco e ir a ver a Los Redondos.
1: ¿Y el Fernet no? ¿No entraba dentro de ese combo?
0: Sí, sí, pero bueno, claro, sí, está bien, sí, era un aditivo. Y había que ir a ver a Los Redondos, a Patricio Rey y sus Redonditos de Ricota, con todo lo peligroso que eso significaba. Tenía un amigo en el colegio secundario con un hermano mayor que me invitó. Yo teniendo 15, 16 años, al Autopista Center, un venue que no existe más, en un barrio muy, muy, muy raro para hacer un concierto, que es Villaluro, sí, cerca de la cancha de Vélez, donde tocaron los Tambiónica, para ver a Los Redondos, que no entendía su público de Sold Out, ¿sí? Intentaron hacer 7 fechas, hicieron 3 nada más, por el grado de peligrosidad del asunto, y presentaban mi disco de Patricio Rey y su Redondito de Ricota, a pesar de que me gusta toda la obra, llamado La Mosca en la Sopa. Y en La Mosca en la Sopa, ellos metieron el primer hit que sonó en todas las radios argentinas, Un Poco de Amor Francés, hecho por el Indio Solari, Sky Bellinson, Semigia Bocarelli,
2: Y Walter Sidotti,
0: ¿sí? No sé si Willy Crook en el
2: todavía saxo, no, ya no estaba.
0: ¿Ya no estaba? Bueno, pero... Sergio Dawin.
2: Sí, exacto.
0: Sergio Dawin. Bien. Patricio Rey y su Redondito de Ricota en el Autopista Center en 1992 tocaban Un Poco de Amor Francés.

0: la vida un poco de amor francés, sí. Mi querido Adri.
1: Sí, es verdad.
2: Es imposible no bailar con este tema.
1: No, es una gran canción y tuvo mucha rotación en su momento en todas las radios.
0: Mucha rotación de una banda que no rotaba en las radios hasta el momento.
2: Para nada.
1: Y una cosita que vos decías del público, para que nuestros oyentes mexicanos nos entiendan, había como una, entre comillas, podríamos llamarle una peligrosidad con respecto al público.
0: Sí, absolutamente.
1: A las tribus, a las convocatorias.
0: Patricio Rey y su Redondito de Rocota tuvo episodios muy difíciles, desde la muerte de un fans, Walter Bulacio, hasta cada uno de los shows, o con heridos o con gente fallecida. Sí. Pero era una suerte de broma esto de hacerse macho yendo a ver a Patricio Rey y su Redondito de Ricota. Era todo un tema, era todo un desafío, ¿eh?
1: Un ritual.
0: No sé cómo mi madre me dejó ir en aquel momento. Bueno, bonus track.
1: Bonus track. Estuve ahí, te puedo decir.
0: Yo también. Tres de las seis veces.
2: ¡Qué envidia!
0: Tocaron seis veces, seis estadios de River, mi querido Adri, ¿sí? En tres estuve, de esos seis, ¿sí? Es el regreso mejor banda del rock argentino. Estamos hablando de Soda Stereo, estamos hablando del año 2007, estamos hablando de la gira Me Verás Volver, Adri.
1: Sí.
0: ¿Qué tal la pasaste aquella vez?
1: Muy bien, muy bien. Y me acuerdo de todo.
0: Presten atención al hi-hat de Charlie Alberti, al pulso del bajo de Zeta Bosio y, por supuesto, a esta intro increíble, pero increíble, de la guitarra y la voz de Gustavo Cerati. Soda Stereo, 2007, Estadio de River Plate, Me Verás Volver, hacía Sofi y Adri, Prófugos.

0: vamos a una pausa para que respires o para que vayas por otra birra. Ya volvemos con La Mano de Dios en Nexa FM 104.9. 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

0: Pero miren qué lujo en la mano de Dios, ¿eh?
1: Increíble.
0: Qué lujo en Exa FM. Estamos con los chicos de Tambiónica, con Chano, con Bambi, con Seba, con Diego. Chicos, ¿qué música hacen, chicos? ¿De qué canciones están hechos?
2: Bueno, no, en ese momento tal vez sí éramos hicimos un sonido bastante rupturista, o sea, mezclábamos mucho los sintetizadores con el rock, que era como el único género que predominaba. Antes, hacer un solo con un sintetizador te miraban raro.
0: No doblaba ninguna guitarra, claro. Solo era un sintetizador.
2: Exactamente, o sea, solo se podía usar Hammond y hasta ahí, y pianos. Y bueno, nosotros empezamos a mezclar un poco lo que nos gustaba de la música electrónica con el rock, y quedó esta mezcla. Que fuimos cultivando un sonido que se fue haciendo propio y es reconocible para todo el mundo en Argentina, y después también, gracias a eso, también dimos paso a que otras generaciones se atrevan. No estuvimos solos en ese movimiento, estaban los Miranda, los Babasónicos.
0: Sí, claro.
2: Pero te acepto el término de rupturista.
0: Y tienen un álbum que para mí ya es el Revolver de la música pop argentina, que es Obsesionario. Para mí es una locura, porque todo, o sea, el camino que tiene Obsesionario, de la primera canción hasta la última, es un viaje que pasa por todos lados. Me imagino, no me imagino, ¿cómo vino la inspiración de Obsesionario en aquel momento, no? Para mí el Revolver de ustedes, ¿sí? Después tienen súper buenos discos, pero ese, de principio a fin, o sea, lo puedes escuchar de atrás para adelante, de adelante para atrás, como quieras, y es mágico ese disco, ¿eh? Para mí.
3: Gracias por semejante comparación, porque, bueno, obviamente somos fans de los Beatles y ese es uno de nuestros discos de cabecera. Creo que Obsesionario tuvo esa suerte de llegar en un momento donde el grupo estaba empezando a grabar profesionalmente por primera vez, y teníamos el hambre de ser escuchados, y bueno, Chano empezó a desarrollar estas historias que tenían mucho que ver con la obsesión, justamente. De ahí nace esta palabra que inventó para darle nombre al disco, y el disco va relatando un poco la intimidad de esa cabeza que va atravesando todos estos estadios que vos decías. Y bueno, es un álbum que nos abrió las puertas de prácticamente todo del mundo, que gracias a esas canciones nosotros pudimos empezar a dedicarnos a vivir de la música y a conocer lugares. Ahora está por cumplir 20 años, creo. Parece que fuera ayer, porque me acuerdo que estábamos en una habitación con los pocos instrumentos que teníamos. También eso fue interesante. Logramos un sonido con tres o cuatro cosas que teníamos, porque a veces uno tiene la suerte después de poder ir comprándose otros instrumentos, y sin embargo con un tecladito microcore, me acuerdo, y dos o tres cosas que teníamos, hicimos casi todo.
1: Pali, Adri, no sé cómo vean, pero creo que es un gran momento para escuchar a los chicos en vivo.
0: Sí, qué bueno. Siempre tuve una duda de esta canción, ¿sí? Porque se llama Obsesionario en La Mayor, ¿sí? Y digo, esta canción debe haber nacido en otro tono, pero para mí, en el recorrido de los tonos, dije, bueno, nos quedamos en La Mayor y le ponemos La Mayor. Quizás estoy equivocado, pero...
2: Exactamente como lo dijiste.
0: ¿En serio? Bueno,
2: creo que nació en Sol Mayor.
3: Sí. Tiene una particularidad, que es que tiene una estrofa que necesitaba ser cantada muy grave y muy profunda, y un estribillo que tenía como otra tesitura más, como un poquito más alta. Entonces,
2: igual ahora, pidió, ahora la tocamos en Sol Mayor, igual.
3: Ya no me pidió, cuando estábamos haciendo la producción y la música, me pidió conservar esas dos caras. Y fuimos probando tonalidades. Fue en Re mayor en un momento, bueno, hasta que quedó en esa, pero.
0: Gran historia de letra, increíble la letra, chicos.

0: Obsesionario en la mayor. Qué gran rola, qué gran tema. Díganme, chicos, están teniendo un gran cierre de año. ¿Qué gira estamos viviendo de Tambiónica, verdad?
1: Sí, la verdad que es un cierre increíble. Para nosotros, obviamente disfrutamos muchísimo de los estadios en Argentina, en países como Uruguay, Paraguay, pero también disfrutamos muchísimo de los shows en los que tenemos que volver a ganarnos al público. Acá nosotros no venimos hace, no sé, 12 años, 10 años, y sentimos que bueno, igual que nos pasó en Bogotá el otro día o en Santiago de Chile, que

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0: con Seba, con Chano, con el Bambi y con Diego, aquí hablando del regreso. Son una banda que marcaron un regreso, probablemente el regreso más esperado en lo contemporáneo de la música argentina.
1: Miren que hubo regresos en el rock, pero el regreso de Tambiónica, ¿cómo se dio? En aquel Lola que nadie lo esperaba y que después fuiste horario central, Chano, sí, tocando como local, y que aparecen ustedes, chicos, y después vino el River, esta locura de River. ¿Qué es el regreso? ¿Qué es el regreso de Tambiónica? También el regreso a México de Tambiónica, ¿no? Hay mucho en la palabra regreso, chicos.
2: Sí, bueno, nosotros planteamos como la primera idea de, el regreso para nosotros es, bueno, una gira. La gira anterior se llamaba La Última Noche Mágica, y un disco, ¿no? Y justamente empezamos a trabajar con que la idea del regreso tal vez no existe. Tal vez Heráclito tenía razón cuando decía que uno no puede bañarse dos veces en el mismo río, porque uno cambia, las aguas cambian. Uno no puede volver atrás de ninguna manera. Pero, por suerte, la memoria trabaja de una manera excepcional para recordarnos que esa primera novia todavía sigue siendo maravillosa, pero dentro de nuestra cabeza. Tal vez no sea muy conveniente ir a verla como está ahora. Igual pensamos que el camino de regreso es el mejor de los caminos, siempre, pero bueno.
1: ¿Y este regreso a México, Chano?
2: Y esto acá nos la jugamos, acá nos jugamos todas las cartas. O sea, hoy el show de esta noche yo lo vivo como uno de los desafíos más grandes que tengo en el año. A veces puedo hacer un estadio más automáticamente, porque uno a veces está de una manera o a veces está de otra, pero yo siento que hoy van a haber 3.000 personas acá.
1: Chicos, casi lleno el Metropolitan.
2: Claro.
1: No es cosa menor, ¿eh? No es una tontería, ¿eh?
3: No lo podemos creer, ¿eh? Nos hacía mucha ilusión volver después de tanto tiempo de haber venido, porque habíamos empezado a trabajar la idea de venir a México antes de haber dejado de tocar juntos por un tiempo. Y nos hacía mucha ilusión volver porque sabemos que aquello que sembramos ayer cuando llegamos al aeropuerto y veíamos a las personas que nos fueron a buscar, venían de lugares como Monterrey o Sonora, no sé, no me acuerdo algunos nomás. Sabemos que a veces, como decía Chano, vos sembrás algo en un concierto que por ahí esa persona está esperando 10, 12 años para... simplemente para escuchar una ejecución en vivo de 15, 20 canciones, o sea, algo de 2 horas. Y esta es una plaza que siempre fue un sueño para nosotros, un país que desde la primera vez que vinimos a tocar, nosotros tocamos en el Chopo, que bueno, obviamente ustedes saben lo que es,
2: claro.
3: Y en aquel momento usábamos como unos trajecitos napoleónicos, pero de terciopelo y todo, y la gente nos preguntaba, ¿van a salir a tocar así? Y bueno, es así como salimos nosotros. Y tocamos en el metro de San Lázaro, no sé, las primeras veces que vinimos, México nos recibió con los brazos abiertos, pero también con a picar piedra, digamos.
4: Yo me quedé con ganas de una rola más, de una canción más. ¿Cómo lo ves, Pali?
0: Vamos, vamos, vamos. ¿Cuál te gusta, Adri?
4: Noche Mágica.
0: Ah, me encanta, Noche Mágica. Si habremos bailado Noche Mágica en todas las discos porteñas. Noche Mágica, ¿se animan, chicos?
2: Sí. Dale.
3: Déjame que la vaya sacando.

0: Para que se den una idea, Noche Mágica sonaba en autobuses, colectivos, en Buenos Aires, en los trenes, en cualquier lugar donde fueras, estaba Noche Mágica, ¿eh? ¡Qué rolón!
1: Tambiónica es una banda.
2: Eso le dicen palomazo, le dicen ustedes, ¿no?
1: Palomazo,
3: sí, palomazo. Este es uno de esos temas electrónicos, full electrónicos, bombos negras, sintetizadores, todo, y realmente esto fue una improvisación.
1: A mí hay un tema porque siempre fui de los lado B de los discos. Yo tengo 50 años, entonces. Lo primero que llegaba era un disco de vinilo o de acetato aquí en México. Y hay un tema que me vuelve loco, que es Dominguicidio. Lo viví todos los domingos de mi vida durante 25 años. Sí. Dominguicidio.
2: Exacto. Sí. Vale. A ver.

0: pido por favor, chicos, después de 10 años de espera, comprométanse que hay tambiónica para rato, por favor.
1: Quédate tranquilo, eso es lo que. Esa es nuestra voluntad. Nosotros tenemos muchas ganas. Como te decía antes, vivimos cada show como una oportunidad de. O sea, y significa que si estamos acá en México es porque estamos laburando, es porque estamos trabajando, es porque queremos hacer crecer al grupo. Después lo que pase con el destino, ¿viste?
2: Cuando me hablan del destino, cambio de conversación.
1: La vida es un mazo marcado. Baraja los naipes en la mano de Dios. O sea que no sabemos quién.
2: Me acaba de hacer la promo el Chano. Sí,
0: sí. Muchas gracias, chicos, por estar aquí en la mano de Dios. Para nosotros es un placer que hayan venido aquí a la estación, aquí a Exa FM.
1: Acá estamos cuando nos necesiten. De verdad es un compromiso que hago yo acá al aire. O sea, cuando nos necesiten, venimos.
0: Bueno, gracias, chicos. Ellos son los Tambiónica. Estuvieron aquí en Exa FM. Bien. Estuvieron en la mano de Dios. Sí. Bueno, Adri, Sofi, llegó el momento de despedirnos, pero nos vamos con la panza llena, ¿eh? Hemos tenido música en vivo en la mano de Dios. Sí. ¿La pasaste bien, Adri?
3: Muy, pero muy bien, obviamente.
0: ¿Sofi?
4: Un lujo.
0: Bien, el lujo que nos dimos con los Tambiónicas. Mañana, una de las últimas galas de eliminación de la Casa de los Famosos, ¿sí? Vamos a volar nuevamente el jet hacia quién sabe qué destino, ¿no? Sí. Pero bueno, cada vez está más cerca ese destino. Buen sábado para todos. Hemos pasado un gran show hoy en la mano de Dios.

0: gracias por bancar hasta el final con el volumen alto. Esto fue La Mano de Dios. 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
2: 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Vamos a curiosear.
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6: Un aplauso, por favor, de todos para Denise de Calabs, que está por acá.
7: Bueno, vamos a escuchar una que se llama El Concierto, como esta canción que es Alma, Corazón y Vida.
6: Venga.

0: lindo, qué lindo recibimiento.
1: Y ahora sí, mis letras dicen lo siguiente. ¡Vuela, vuela, palomita! 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
4: Le damos la bienvenida a los chicos de Tamiónica.
5: Gracias.
4: Y hay un tema que me vuelve loco, que es dominguicidio. Lo viví todos los domingos de mi vida durante 25 años. Y el Chano me lo escribió. Sí, dominguicidio. 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Ando metido en un domingo delirante.
2: Amanecido, loco en este desastre. Felices de recibirlos. Un clásico, los Bibis.
3: Eso, bravo, gracias.
2: Un aplauso, aplaudan todos. Y la gente me está diciendo que canten los Bibis, que canten los Bibis, que canten los Bibis. Porque vienen en vivo, sí, claro. Totalmente en vivo. ¿Por qué no empezamos con ese clasiquito de En Tus Manos?
3: Ok, claro que sí.
2: Están los Bibis con nosotros.

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0: Estamos de regreso en Tornamexa.

Hay historias que escuchas y piensas, esto parece sacado de una película, pero como dicen, la realidad supera la ficción. Y es que les quiero contar que muy pronto llega al cine A Cualquier Precio, una película protagonizada por Mark Wahlberg, que cuenta la historia del primer agente del FBI afroamericano que se enfrenta a una serie de asesinatos en medio del racismo de los años 60. La trama nos lleva a través de la lucha por los derechos civiles, el valor de la familia y la alianza entre el joven agente del FBI y un sicario de la mafia. Una historia basada en hechos reales, con el dilema de hacer lo correcto o buscar venganza. A Cualquier Precio, llega a la pantalla grande este miércoles 16 de septiembre.

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7: Un aplauso, por favor, de todos para Denise de Calabs, que está por acá.
8: Bueno, vamos a escuchar una que se llama El Concierto, como esta canción que es Alma, Corazón y Vida.
7: Venga.

0: ¡Bastante! ¡Qué lindo recibimiento!
1: Y ahora sí, mis letras dicen lo siguiente. ¡Vuela, vuela, palomita! 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
4: Le damos la bienvenida a los chicos de Tamiónica.
5: Gracias.
4: Gracias. Y hay un tema que me vuelve loco, que es dominguicidio. Lo viví todos los domingos de mi vida durante 25 años. Y el Chano me lo escribió. Sí. Dominguicidio.
5: Sí. A ver.
6: Ando metido en un domingo delirante. 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
2: Felices de recibirlos. Un clásico, los Bibis.
7: Eso, bravo, gracias.
2: Un aplauso, aplaudan todos.
8: Y la gente me está diciendo que canten los Bibis, que canten los Bibis, que canten los Bibis. Porque vienen en vivo. Claro. Totalmente en vivo. ¿Por qué no empezamos con ese clasiquito de En Tus Manos?
7: Ok, claro que sí.
2: Están los Bibis con nosotros.

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0: Tesis Madness. Ya volvemos con más de los White Machine en Exa FM.
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0: Disis Magnes. Ya volvemos con más de los White Machine en Exa FM.
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4: Un aplauso, por favor, de todos para Denise de Calabs, que está por acá.
5: Bueno, vamos a escuchar una que se llama El Concierto, como esta canción que es Alma, Corazón y Vida.
4: Ven.

0: lindo, qué lindo recibimiento.
1: Y ahora sí, mis letras dicen lo siguiente. ¡Vuela, vuela, palomita! Y al chacal lleva una insignia. Es talentosa y bonita. Hoy en Exa está Flor Viña.
2: ¡Qué bonito! ¡Qué bonito! 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
4: Le damos la bienvenida a los chicos de Tamiónica.
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4: Y hay un tema que me vuelve loco, que es dominguicidio. Lo viví todos los domingos de mi vida durante 25 años. Y el Chano me lo escribió. Sí, dominguicidio.
6: Exacto. A ver. Ando metido en un domingo delirante. Amanecido, loco en este desastre.
2: Felices de recibirlos. Un clásico, los Bibis.
3: Eso, bravo, gracias.
2: Un aplauso, aplaudan todos.
7: Y la gente me está diciendo que canten los Bibis, que canten los Bibis, que canten los Bibis. Porque vienen en vivo. Claro. Totalmente en vivo. ¿Por qué no empezamos con ese clasiquito de En Tus Manos?
3: Ok, claro que sí.
2: Están los Bibis con nosotros.

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1: Un aplauso, por favor, de todos para Denise de Calabs, que está por acá.
2: Bueno, vamos a escuchar una que se llama El Concierto, como esta canción, que es Alma, Corazón y Vida.
1: Venga.

0: lindo, qué lindo recibimiento.
1: Y ahora sí, mis letras dicen lo siguiente. ¡Vuela, vuela, palomita! Y al chacal lleva una insignia. Es talentosa y bonita. Hoy en Exa está Flor Viña.
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4: Le damos la bienvenida a los chicos de Tamiónica.
5: Gracias.
4: Y hay un tema que me vuelve loco, que es dominguicidio. Lo viví todos los domingos de mi vida durante 25 años. Y el Chano me lo escribió. Sí, dominguicidio.
6: Exacto. A ver. Ando metido en un domingo delirante. Amanecido, loco en este desastre.
2: Felices de recibirlos. Un clásico, los Bibis.
3: Eso, bravo, gracias.
2: Un aplauso, aplaudan todos. Y la gente me está diciendo que canten los Bibis, que canten los Bibis, que canten los Bibis. Porque vienen en vivo. Claro. Totalmente en vivo. ¿Por qué no empezamos con ese clasiquito de En Tus Manos?
3: Ok, claro que sí.
2: Están los Bibis con

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0: 1:05

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Una con ocho.

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2: Un aplauso, por favor, de todos para Denise de Calabs, que está por acá.
3: Bueno, vamos a escuchar una que se llama el concierto, como esta canción que es Alma, Corazón y Vida.
2: Venga.

0: lindo, qué lindo recibimiento.
1: Y ahora sí, mis letras dicen lo siguiente. ¡Vuela, vuela, palomita! 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Es talentosa y bonita. Hoy en Exa está Flor Viña.
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4: Le damos la bienvenida a los chicos de Tamiónica.
5: Gracias.
4: Y hay un tema que me vuelve loco, que es dominguicidio. Lo viví todos los domingos de mi vida durante 25 años. Y el Chano me lo escribió. Sí, dominguicidio.
5: Exacto. Sí. Dale. A ver.
6: Ando metido en un domingo delirante. Amanecido, loco en este desastre.
2: Felices de recibirlos. Un clásico, los Bibis.
3: Eso, bravo, gracias.
2: Un aplauso, aplaudan todos.
7: Y la gente me está diciendo que canten los Bibis, que canten los Bibis, que canten los Bibis. Porque vienen en vivo.
3: Claro.
7: Totalmente en vivo. ¿Por qué no empezamos con ese clasiquito de En Tus Manos?
3: Ok, claro que sí.
7: Están los Bibis con nosotros.

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1: Un aplauso, por favor, de todos para Denise de Calabs, que está por acá.
2: Bueno, vamos a escuchar una que se llama El Concierto, como esta canción que es Alma, Corazón y Vida. Venga.

0: ¡Tiene un recibimiento!
1: Y ahora sí, mis letras dicen lo siguiente. ¡Vuela, vuela, palomita! 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
4: Le damos la bienvenida a los chicos de Tamiónica.
5: Gracias.
4: Gracias. Y hay un tema que me vuelve loco, que es dominguicidio. Lo viví todos los domingos de mi vida durante 25 años. Y el Chano me lo escribió. Sí, dominguicidio.
6: Exacto. Sí. A ver. Ando metido en un domingo delirante. Amanecido loco en este desastre.
2: Felices de recibirlos. Un clásico, los Bibis.
3: Eso, bravo, gracias.
2: Un aplauso, aplaudan todos. Y la gente me está diciendo que canten los Bibis, que canten los Bibis, que canten los Bibis. Porque vienen en vivo. Claro. Totalmente en vivo. ¿Por qué no empezamos con ese clasiquito de En tus manos?
3: Ok, claro que sí.
2: Están los Bibis con nosotros.

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1: Venga.

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0: 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Son las 4.

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1: 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Aunque es un platillo típico de las fiestas patrias, nunca es mal tiempo para comerlo. Hoy en nuestro platillo sabio, nos acompaña la Abue Angie para enaltecer nuestros sabores con un plato que nos aporta proteína, carbohidratos y toda la frescura de las verduras. Estamos hablando del pozole blanco con salsa de chile de árbol. Tomen nota. 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
2: Nietecitas y nietecitos, bienvenidas y bienvenidos a Revista del Consumidor Radio. Soy su abue Angie y hoy en el Platillo Sabio los voy a consentir elaborando un platillo tradicional con ingredientes de temporada de nuestro campo mexicano. Un delicioso pozole blanco con su respectiva salsa. Los ingredientes que vamos a necesitar para el pozole son 1 kilogramo de maíz pozolero precocido, 2 cebollas blancas, 2 cabezas de ajo grandes, 1 kilo de carne de puerco en trozos, 1 kilo de retazo de pollo, 3 cubos de consomé de pollo, sal de grano y 9 hojas de laurel. Para la salsa, 6 chiles de árbol del que pica, 12 chiles de árbol del que no pica, 2 dientes de ajo, 2 jitomates, 3 cucharadas de vinagre de manzana, sal molida y orégano. Para acompañarlo, col, orégano, rábanos, limones y tostadas. Vamos al procedimiento. En 3 ollas grandes ponemos a hervir suficiente agua y agregamos a una de ellas el maíz pozolero. Para dar sabor, cocemos el maíz con hojas de laurel, un cubito de consomé de pollo y sal. Además, agregamos 5 dientes de ajo y una cebolla previamente licuados y dejamos cocinar hasta que el maíz reviente. Colocamos en una de las otras 2 ollas el pollo y en la otra la carne de cerdo. En cada una agregamos 3 ajos, media cebolla, 3 hojas de laurel y sal. Tapamos y dejamos que cueza aproximadamente durante una hora. Una vez que todo se haya cocido, vertemos el caldo de puerco, el caldo de pollo y la carne a la olla donde está el maíz. Por último, lo dejamos hervir 5 minutos para que se mezclen los sabores y listo. Para la salsa, licuamos los chiles, el jitomate, los dientes de ajo, el orégano, el vinagre de manzana y la sal. Debemos estar atentos para quitar la espuma que se pueda formar. Para su emplatado, servimos el pozole bien caliente y lo acompañamos con carne deshebrada, col, rábanos, cebolla, orégano, limón, la rica salsa de chile de árbol y tostadas. ¡Y listo! Así de fácil es preparar nuestro pozole, nietecitos. Recuerden que el platillo sabio Profeco, además de tener buen sabor, es muy fácil de preparar. Aporta un balance nutricional y rinde para varias porciones. Anímense a prepararlo y cuéntenos en nuestras redes sociales cómo les fue, nietecitas y nietecitos. No olviden que también pueden ver esta receta en el canal de YouTube Profeco TV. Soy su abue Angie y me encantó compartir esta receta con ustedes en Revista del Consumidor Radio.
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3: Después de la preparación del platillo sabio Profeco de este mes, estamos en la cabina con la abu más querida de México, la abue Angie.
2: Ay, nietecita, muchas gracias por decirme así.
3: No, pues sí, es todo un gusto que nos acompañes y queríamos platicar acerca de cómo te sientes, cómo fue que surgió esta incursión en las redes sociales.
2: Pues mira, me siento bien contenta y esto de las redes, pues la verdad es que yo no quería, nietecita. Yo tenía mi trabajo, era comerciante, duré más de 50 años, pero al llegarme la edad, pues ya no es lo mismo. ya no tenía las mismas fuerzas, las mismas ganas, y pues me ponía a llorar y mis hijas se dieron cuenta y me dijeron, no, vamos a hacer videos, dice, porque no queremos que te enfermes.
3: ¿Y cómo fue que surgió hacer videos de cocina? O sea, ¿tú ya tenías este amor por la cocina desde hace tiempo o cómo fue que decidieron comenzar a hacer recetas?
2: Pues sí, o sea, toda mi vida cociné. Porque por ser ama de casa, porque yo andaba con mi abuela, y así surgieron. Así surgió lo de hacer las recetas, porque me decía mi hija que, oye, ma, ¿por qué no hacemos recetas de comida? Tú las haces, tú cocinas bien sabroso. Le dije, no, mija, a ti te gusta porque eres mi hija, pero a las demás personas no les van a gustar. Sí, ma, que no sé qué, que no sé cuándo. Y le digo, bueno, ¿qué te parece si mejor enseño cómo se escoge la fruta, la verdura? Porque luego los nietecitos que no saben, pues van comprando y no saben.
3: Sí, no.
2: Y así fue como empecé primero, enseñando cómo se compra la fruta, la verdura, los abarrotes, y ya después vinieron lo de las recetas.
3: ¿Y estos conocimientos cómo los fuiste adquiriendo? ¿A ti te los enseñaron o tú empezaste observando de tu mamá, de tu abuela?
2: No, pues yo fui comerciante más de 50 años y pues mi negocio era de frutas, verduras, abarrotes, chiles secos, entonces ahí aprendí.
3: ¿Y cuál es la particularidad de este pozole blanco?
2: El blanco lo hago porque hay nietecitos que no comen chile.
3: Sí.
2: Entonces yo lo hago con ese fin de que, pues la comida es para disfrutar. Yo lo hago con el fin de que los que no comen chile, pues que lo disfruten, ¿no? Y ya los que comen chile, pues ya les hago otra salsita.
3: Bien, y así ya cada uno escoge el nivel de picor que quiere para...
2: Y comen todos.
3: Sí.
2: ¿No? Porque cuando hacen una comida picosa para todos y los que no comen chile, tenemos que pensar en todos los nietecitos.
3: ¿Y la incorporación de la col en vez de la lechuga?
2: Lo que pasa es que, bueno, yo le echo col porque cuando sirves el pozole se tiene que servir caliente porque es carne de puerco y si no se hace como ceboso. Uh-huh. Entonces cuando lo servimos está bien caliente y cuando le echas lechuga, la lechuga se apaga. Se hace así como aguadita.
3: Sí.
2: Y a mí no me gusta yo. Y la col se queda durita.
3: Ok.
2: Por eso, pero igual pues se puede servir con la lechuga.
3: ¿Y no contrasta con el sabor del caldito?
2: Pues para mí no. Pero es cuestión de gustos. Por eso nosotros cuando hacemos en la casa, ponemos lechuga y ponemos col.
3: Y así que cada quien.
2: Sí, porque siempre trato de que todos coman, ¿no? O sea, porque si a mí no me gusta la lechuga, pues a los demás sí, ¿no? Entonces así se trata, lechuga y col.
3: ¿Y qué significa para ti acompañarnos hoy en la Profeco para preparar el platillo sabio del mes?
2: Ay, pues me da mucho gusto, me siento muy contenta de que se fijen en esta abuela. Me dio mucho gusto que ustedes me buscaran y me siento útil, nietecita. Yo soy una señora ya grande y yo quiero que el día que yo me retire de aquí, quiero que todos mis nietecitos dejarles un aprendizaje.
3: Muchas gracias, en serio, por apoyarnos, por enseñarnos cosas que ya no sabemos.
2: Que se están perdiendo y que pues yo la verdad es que no quiero que se pierdan porque somos mexicanos y aparte nuestra gastronomía es reconocida en todo el mundo. Por
3: así
2: nuestros
3: es.
2: Moles, por la comida sencilla que hacemos, pero bien sabrosa.
3: Sí, ya es parte del patrimonio cultural.
2: Sí, así es, por eso yo me siento bien contenta y orgullosa de ser mexicana.
3: También las y los invitamos a seguirnos en todas las redes sociales de la Revista del Consumidor y en nuestro canal de YouTube Profeco TV para que conozcan el paso a paso de este procedimiento del pozole blanco. Muchas gracias por acompañarnos. Gracias por estar con nosotras.
2: Hasta luego, nietecitos.
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1: Un aplauso, por favor, de todos para Denise de Calabs, que está por acá.
2: Bueno, vamos a escuchar una que se llama El Concierto, como esta canción que es Alma, Corazón y Vida.
1: Venga.

0: lindo, qué lindo recibimiento.
1: Y ahora sí, mis letras dicen lo siguiente. ¡Vuela, vuela, palomita! Y al chacal lleva una insignia. Es talentosa y bonita. Hoy en Exa está Flor Viña.
2: Para todo el país, a mi querido Jorge Ortiz de Pinedo.
3: Todos los domingos, 7 de la noche, pasa el programa de Tú Crees, y 8 de la noche pasa el programa de Una Familia de 10. Los invito con todo cariño para que se rían un ratito con su amigo Ortiz de Pinedo y con todo este elenco maravilloso que me ha acompañado.
4: Le damos la bienvenida a los chicos de Tamiónica.
5: Gracias.
4: Y hay un tema que me vuelve loco, que es dominguicidio. Lo viví todos los domingos de mi vida durante 25 años. Y el Chano me lo escribió. Sí. Dominguicidio.
6: Exacto. Sí. Ando metido en un domingo delirante. Amanecido, loco en este desastre.
2: Felices de recibirlos. Un clásico, los Bibis.
3: Eso, bravo, gracias.
2: Un aplauso, aplaudan todos. Y la gente me está diciendo que canten los Bibis, que canten los Bibis, que canten los Bibis. Porque vienen en vivo. Claro. Totalmente en vivo. ¿Por qué no empezamos con ese clasiquito de En Tus Manos?
3: Ok, claro que sí.
2: Están los Bibis con nosotros.

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1: Jorge Ortiz de Pinedo.
2: Nacido en la Ciudad de México, Jorge Ortiz de Pinedo comenzó su carrera artística desde muy joven, siguiendo la tradición familiar y desarrollándose como actor, productor y comediante.
1: A lo largo de su trayectoria ha formado parte de grandes producciones de televisión y teatro, convirtiéndose en uno de los referentes de la comedia mexicana, con personajes que se han quedado en la memoria del público.
2: Con más de 5 décadas de carrera, también ha destacado como productor teatral y televisivo, dejando una importante huella en el entretenimiento de México.
1: Hoy aquí en la cabina de Jesse Cervantes, Cenexa,

0: para todo el país, a mi querido Jorge Ortiz de Pinedo. Es un placer, es un honor, uno de los hombres que más se han dedicado a entretener de manera sana a nuestro país, que ha hecho todo, teatro, cine, televisión, todo, todo lo que ustedes se imaginen, y que hoy está con nosotros. Qué gusto verte, verte bien,
1: Jorge. Gracias, Jessy,
0: bienvenido
1: gracias
0: a este programa, caray.
1: Pues muy feliz de llegar corriendo. Qué tráfico hay en la Ciudad de México, es impresionante, sí, ¿verdad? O sea, bueno, ya regresamos a clases, y bueno, y ahí estamos en septiembre. O sea, que le llamará este mes septiembre porque hay unas broncas espantosas, bajan las entradas de teatros, de restaurantes, de todo, porque nadie llega a ningún lado, pero yo estoy aquí feliz de verte, Jessy, y de agradecerte mucho tu hospitalidad para poderte platicar que estamos de fiesta en la televisión porque estamos anunciando el final de la de las temporadas de Una Familia de 10. Esta es la 13ª temporada que inicia este próximo domingo a las 8 de la noche por Las Estrellas. Y pues llevamos 280 programas, imagínate, 19 años de estar haciendo Una Familia de 10. Estamos muy contentos, muy orgullosos de haber logrado esta buena temporada de una telecomedia. Y digo telecomedia, Jessy, porque las telenovelas pues son melodramas seriados donde hay una historia muy larga. Aquí llevamos 280 programas haciendo justamente la historia de la familia López, Plácido López y su familia, ¿no? Una familia de gandallas, como cuando hay abusivos, condenados, que todo el mundo abusa del pobre de Plácido López, pero Plácido los quiere, los ama. Es un programa muy amoroso, porque Plácido, a pesar de todo, es su familia y la quiere. A pesar del abuelo Tragatamales, del vago de Aldolfo, del gandalla del abuelo Carlos, del tío Carlos, la hipocondriaca, la hija Martina, el tú crees. O sea, bueno, ¿qué familia tiene este hombre? Y yo creo que por eso gustó, Jessy, porque hay gente que identifica a este tipo de personajes con gente que conoce.
0: Oye, Jorge, algo que parece imposible hoy en día con la inmediatez del contenido que se consume con un dedo que sube hacia arriba haciendo sweep, pum, pum, pum, con videos que duran 1 minuto, 33 minutos, máximo 5, series que tienen 5 capítulos y se van y no vuelven. El hablar de tanto, de dejar un legado como el que está dejando, una huella como la que está dejando Una Familia de 10, hoy es impensable. Y ya la hace parte de la historia de la televisión en México.
1: Afortunadamente, y si tienes razón, yo creo que este tipo de historias que habla de la familia son entrañables para muchas personas. Indiscutiblemente que hay televisión para adultos, para niños, para señoras, especializado en deportes, etcétera. Pero cuando haces programas familiares como Doctor Cándido Pérez, Dos Mujeres en Mi Casa, Qué Lío con Este Trío, Hasta que la Muerte Nos Separe, Los Comediantes, o sea, son programas familiares donde la gente se reúne en torno a una televisión, todavía se puede juntar con el papá, con el abuelo, con la novia, con el yerno, con el tío, con el niño, a ver un programa de televisión, en donde van a encontrar chistes de niños, de adolescentes, de adultos, de gente de la tercera edad, y donde van a seguir una historia. Y de alguna forma yo creo que eso es lo que nos ayuda a permanecer en la mente de que hay personas a las que les puede pasar lo mismo que le pasa a Plácido López. Plácido López es una persona que no tiene oportunidad de tener amigos porque se la pasa trabajando para su familia. Es un padre de familia ejemplar, por decirlo así. Pero pues también es barco, o sea, como les llaman, ¿no?, los mexicanos, es barco. O sea, el hombre va a navegar conforme le dicta la vida y con todos los gandallas que le van llegando a la familia y con todas las maldades que le hacen, pero los quiere. No los puede correr de su casa. ¿Qué haces cuando te llega, Jessy, un primo, un cuñado, un tío, o sea, que no tiene dónde vivir, que anda buscando trabajo y no lo encuentra, un muchacho que quiere estudiar y no hay universidad o no hay preparatoria? ¿Qué haces con ellos? Ni modo de decirles que se vayan. Y yo creo que es un caso que le pasa a muchas personas en toda América Latina. El programa se ve en toda América Latina, en Estados Unidos. Hay gente a la que nos pasa este tipo de cosas. Yo tengo mi familia es de 20, o sea, no nada más de 10. No quiere decir que mantenga yo a todos, pero por lo menos sí los quiero todos mucho.
0: Oye, y además mencionas algo bien importante y muy necesario para nuestra sociedad tan convulsa en estos días. La familia. Hoy pareciera imposible hacer televisión, hacer contenido para la familia, contenido que pueda ver mi nieta de 6 años, que la pueda ver yo, mi hijo, mi nuera, mi esposa, y que estemos felices riéndonos. Pareciera que hoy también es una misión imposible y que lo han logrado, Jorge.
1: Sí, sí, sí, porque hay picardía, pero no hay grosería. Hay temas fuertes, o sea, a lo largo de los 19 años que ha durado la serie, que la gente nos ha visto, esta familia, ha habido decesos, ha habido nacimientos, ha habido bodas, ha habido divorcios, ha habido escisiones de la familia, gente que llega, pero pasan cosas, y nunca sucede algo tan grave como para que no lo puedas comentar con tu gente. Y lo que está pasando, yo creo que te ríes un ratito y luego dices, ¿qué tal lo que le está pasando a Plácido López? ¿Qué tal el gandalla del abuelo Tragatamales? O sea, ¿qué tal la tía hipocondriaca que de todo se queje, que no tiene nada más para que la mantengan? O sea, ¿qué tal del Aldolfo, que es un fósil universitario, ex fósil universitario, porque ya tiene 40 años de desgraciado, 20 que salió de la universidad y sigue sin dar golpe, y se cree socialista? Entonces, y bueno, la hija, a mí uno de los personajes que más me cae bien es Martina, la hija que reniega de su condición social. A ella no le gusta vivir donde vive, en una colonia de clase media, casi casi popular. No le gusta ser López. A ella le gustaría ser Rockefeller, seguramente. Y entonces queja de la ropa que trae, que es de mercado. Y se roba etiquetas para pegárselas a la ropa, para presumir que trae marcas. O sea, es un personaje graciosísimo. Y bueno, el hijo, Plutarco, es un muchacho tan nervioso que todo lo quiere hacer bien y todo le sale mal. Se tropieza con todo, tira todo y se fue a encontrar a Daniela Luján, que hace el otro personaje, a Gaby, que es igual de nerviosa que él. Pero que para colmo de males es la hija del jefe de Plácido, un señor multimillonario, que es Alejandro Suárez, parte también del elenco. Fíjate qué orgullo, trabajar con Alejandro Suárez, trabajar sí, con Sully Kay, trabajar con Eduardo Manzano, con Carlos Ignacio, o sea, gentes que son leyendas dentro de la televisión, y con tanta gente joven que me acompaña también en el programa, ¿no? Como Andrea Torre, Daniela Luján, Mariana Botas, Ricardo Margalel, o sea, todos ellos, o sea, son gentes entrañables, Chevo ahora que se ha incorporado, es un elenco entrañable, y son mi familia. ¿Por qué es mi familia? Cuando uno habla de la familia artística, hay que reconocer que a veces, cuando tienes tanto tiempo conviviendo con la gente, hemos hecho 500 representaciones en vivo en toda la República. Oh, hemos hecho 280 programas de televisión. Comemos, desayunamos, viajamos juntos. Es entrañable la vida entre estas personas y llegan a ser parte de tu verdadera familia. Tienes una familia, obviamente, sanguínea, pero aparte tienes esa familia artística. Aparte, hay la familia que uno escoge como amigos. Pero esta es una buena familia. Y además nos han pasado cosas muy sabrosas, cosas muy tristes. Obviamente se nos fue el Alito Manzano, pero alcanzamos a hacer hace 2 años la serie con él. A la gente que vea esta 13ª temporada de Una Familia de 10 va a poder ver a don Eduardo Manzano, Lalo Manzano, el Polivoz, en sus últimas actuaciones.
0: Oye, me preguntaban acá en casa si venía una película, porque me decían, no, es que está hecha para que ya ahora siga la película.
1: Pues no lo sé, me encantaría. Porque hay película de Cándido Pérez, obviamente, o sea que sí, que fue un exitazo y también se hicieron 2 películas. Y que en esa época, fíjate, me estaba yo acordando el otro día con mis hijos, dirigí y produje esas películas junto con Televicine, y no se usaba hablar de la ópera prima como director, pero fue mi ópera prima como director. Y hay una placa que creo que ya desapareció, que estaba en el cine Arcadia, ¿te acuerdas que?
0: Sí, cómo no.
1: Porque ahí el señor Amador, Carlos Amador, develó una placa de 3,000 funciones nada más en la zona de lo que era la zona del Distrito Federal. Fue un gran éxito Cándido Pérez, pero no se hablaba tanto de los cineastas, o sea, bueno, de los cineastas de mi estilo, los que salían de la tele hacia el cine. Hoy en día es fantástico los que hacen cine, cómo los vitorean, cómo les echan porras y todo eso. Claro. Y bueno, a lo mejor un día hacemos la película de La Familia de 10, porque sería interesante.
0: Claro, además sería un éxito, no me resta más que...
1: Nada más una cosa rapidísima.
0: No, por favor.
1: Mis hijos me estaban diciendo, oye, ¿qué tal si hacemos la continuación de esta familia de 10, pero lo que le pasaba a Plácido López cuando era niño? porque es un mala suerte. Entonces, que
0: una precuela, digamos, que le llaman ahora.
1: Una precuela,
0: ¿no?,
1: de lo que le pasó a este hombre para llegar a ser el salado que es. Dije, bueno, a lo mejor se puede. Por ahorita, por lo pronto, todos los domingos, 7 de la noche, pasa el programa de Tú Crees, y 8 de la noche pasa el programa de Una Familia de 10. Los invito con todo cariño para que se rían un ratito con su amigo Ortiz de Pinedo y con todo este elenco maravilloso que me ha acompañado.
0: Un honor, como siempre, tenerte en este programa, y de verdad celebro mucho que estés con nosotros y que sigas haciendo entretenimiento familiar, mi querido Jorge Ortiz.
1: Gracias,
0: de Pinedo.
1: Muchas gracias, te agradezco muchísimo tu hospitalidad y a todos los amigos que te ven. Ojalá nos vean y ojalá vayan al teatro. El teatro es cultura, es diversión, entretenimiento, y aquí enfrentito, aquí enfrente de EXA, está el Foro Cultural Chapultepec, donde estamos haciendo No Te Vayas Sin Decir Adiós con Juan Ferrara, y en seis semanas vamos a estrenar Tom Sawyer, el musical.
0: Ya está. Gracias, Jorge.
1: A ti, gracias.

0: Señoras, señores, niños, niñas, hombres, individuos de este planeta, directamente desde Cupertino o desde San Francisco, el hombre que embelezó el Apple Park el día de ayer. Yo veía al nuevo CEO y apuntó, los demás no valían madre, la verdad, seamos honestos, los demás no valían madre. Estaba Pontón, este vato y los nuevos iPhones. Los demás eran lo de menos. Mi querido Pontón, ¿cómo estás?
1: Qué barbaridad, qué presentación, me encanta. Pues sí, estamos muy contentos, muy emocionados y muy nerviosos en ese momento, como bien dices, con el CEO ahí de Apple, el nuevo CEO, que es su primera presentación como nuevo director de la marca de la manzana aquí en Cupertino. Y muy padre, la verdad. Después anunciaron, salió al escenario, dijo unas palabras y después salió el video en donde empezaron a anunciar los iPhone 18 Pro y Pro Max. No hay 18 todavía, seguramente eso saldrá en el próximo año, solo los Pro y Pro Max, de cuatro colores, uno que es plateado, uno negro, uno como glaciar o como baby blue y otro como color vino, muy bonitos, más elegantes que la generación anterior, un nuevo procesador A20 Pro, mejor rendimiento de batería, una isla dinámica o esta capsulita que tiene negra en la parte frontal, los iPhones es más reducida y tiene apertura variable en la cámara, es decir, si tú estás buscando una cámara chida, ¿no?, de fotos y de video, pues el Pro y Pro Max es la onda. Y después se anunciaron los Apple Watches, que es el Apple Watch Series 12, que hay un nuevo acabado que es de cerámica, muy bonito, blanco, hay otro también un poquito más oscuro, muy lindo, el Apple Watch Ultra 4, mejor procesador, mejor batería, ¿no?, como nos tiene acostumbrados, los AirPods 5, ¿no?, todo muy bien, los nuevos audífonos, tienen un surco ahora para subir y bajar el volumen, una cancelación de ruido activa padrísima, en fin, pero llegó el momento en donde el CEO, John Ternus, el mero mero, dijo, one more thing, ¿no? Un poco como haciendo este homenaje o este guiño a Steve Jobs cuando tenía siempre algo más que decir. Y sí, efectivamente, el algo más que decir fue el iPhone Duo. Este nuevo teléfono, primer teléfono con pantalla plegable de iPhone. Yo sé que muchos me dirán, no, es que Samsung ya lleva haciéndolo 8 años. Sí, efectivamente, lleva 8 generaciones esta marca coreana en hacer teléfonos plegables, pero bueno, este es el primer teléfono plegable de Apple y la verdad es que sí llama mucho la atención, sí está muy bien optimizado y está muy bien hecho. ¿Por qué? Primero porque tienes una pantalla de portada de 5.4 pulgadas, muy fácil de manejar. Tienes digamos, lo que hacen ahora el dock o todas tus aplicaciones más usadas, todos los tienes al costado derecho, ¿no? A la hora que tú lo tienes agarrado de la mano, lo tienes los botones muy al acceso rápido para tu pulgar derecho, por ejemplo. Y a la hora de abrir el teléfono, el Duo, pues es una experiencia de verdad muy satisfactoria, ¿no? En el sentido de que las aplicaciones no se mueven, se quedan donde estaban, tienes unas animaciones muy bonitas y la pantalla interna es nanotexturizada y es mate, antirreflejos, número uno. Número dos, es compatible con Apple Pencil. Y número tres, no se le nota nada el doblez y además de todo, la cámara interna, porque sí tiene una cámara interna, es decir, cuando tú lo abres, tiene una camarita, no se ve porque está under display, es decir, dentro de la pantalla. Entonces, realmente tú ves una pantalla sin ningún tipo de cámara o hueco o hoyo negro ni en ningún lado, a menos que la actives, ¿no? O sea, que actives la pantalla, por supuesto, la cámara, por supuesto, se va a ver el hoyito negro, pero fuera de eso, se ve de verdad espectacular, y ese teléfono va a salir hasta octubre. Los Pro y Pro Max salen el 18 de septiembre, pero el Duo va a salir hasta el 23 de octubre, va a tener ese mesecito más para generar pues más expectativa, obviamente más preventas, ¿no?, para ver si la línea de producción hay que hacer más teléfonos o no, y de verdad está, sí me llamó mucho la atención, por supuesto, este iPhone Duo, y es el que está pues ahorita rompiendo el internet.
0: Sí, caray, hombre. A mí lo único que me parece, mi querido Pontón, tú dime, han llegado a unos precios los celulares nuevos que ya tienes que ponderar muchísimo el gasto y tienes que hacer como un planecito financiero donde si te compras uno de estos celulares te debe durar 5 años o 3, o porque la inversión es demasiado, ¿no?
1: Y es correcto, ves que habíamos platicado ya hace unas semanas de aguas, ya vienen los precios altos, te los advertimos en varias ocasiones, ¿no? Porque pues la escasez de RAM, la escasez de almacenamiento, etcétera, que la están utilizando para los servidores de inteligencia artificial, y a nosotros los que compramos teléfonos, computadoras, tablets, laptops, pues nos están obviamente subiendo el precio, ¿no? De estos productos, pues por la escasez del mismo RAM y de almacenamiento. Entonces, justo, mira, te voy a decir más o menos los precios que tiene el iPhone Duo. Empezando por 256 gigabytes, que me parece que ya 256 está un poquito corto, pero va a costar 48 mil pesos. El de 512 gigabytes va a costar 53 mil pesos. El de 1 terabyte, ¿no? Ya ese ya está más choncho, va a costar 63 mil pesos. Y el de 2 terabytes, o sea, es una locura, va a costar 78 mil pesos. Entonces, entonces empieza desde los 48 hasta los 78, ¿no? Ese es como el rango de precios que va a tener el iPhone Duo. Y sí, sí va a estar disponible en México a partir del 23 de octubre. Y ya pueden ver justo los precios, ya lo pueden, digamos, ir revisando, preordenando, etcétera. Bueno, preordenando creo que un poquito más adelante, pero ya pueden revisar los precios en el sitio de apple.com.mx. Y para los Pro Max, bueno, los Pro Max y esos no quiero decir están más baratos que el Duo, porque no es así, pero sí no es que lleguen a esos precios como el Duo, ¿no? O sea, por ejemplo, el Pro comienza desde los 30 mil pesos y el Pro Max comienza desde los 32 mil pesos, ¿no? Y llega a un tope hasta de 62 mil, pues, ¿no? Y obviamente el Duo, pues el Duo porque pues son dos pantallas, pantalla flexible, ¿no? Texturizada, la cámara en el display es compatible con Apple Pencil, o sea, tiene muchas ventajas. Ahora, si estás buscando cámara, tiene que ser Pro y Pro Max, porque definitivamente el Duo sí sacrifica un poco las cámaras, aunque son de 48 megapíxeles y se ven muy bien. Sacrifica un poquito las cámaras porque nada más el zoom al que llega, por ejemplo, el Duo es a 10x, ¿no? 10 aumentos. Y el Pro y Pro Max llega hasta 40, ¿no? Entonces, para conciertos, para estar.
2: Oye, pero si tienes el 17 y te ha ido muy bien con el 17, mi pregunta sería, ¿conviene cambiar a un 18, a un Pro Max 18? ¿O esperarte un poco al modelo que siga?
1: Sí, yo creo que si tienes un 17, yo podría esperar a la siguiente generación, es decir, al iPhone 19 o hasta el 20, ¿no? Si tú tienes un iPhone, no sé, 14, 15, sí, ya me brinco al 18, ¿no? Definitivamente. Porque sabemos que también los teléfonos de Apple, pues duran mucho, o sea, no es necesario estarlos cambiando año con año, o sea, realmente tienen hasta 7 años de actualizaciones de sistema operativo y pues, la verdad es que aguantan, ¿no? O sea, yo todavía ahí en mi familia tenemos un iPhone 13 y funciona perfectamente para las cosas pues, necesarias, es decir, comunicarse. Oye, ¿tiene muy buena cámara? Sí, definitivamente. Entonces, creo que si tienes un 17 podrías aguantar, a menos que quieras probar el Duo, ¿no? Que digas, ah, es el diferente y está padre y quiero cambiar un poquito el estilo ahí de mis flujos de trabajo, qué sé yo, pues sí, vete al Duo. Pero si estabas pensando del 17 Pro al 18 Pro, yo me aguantaba hasta el 19 o 20, sin problema y así.
2: Oye, otra cosa, mi querido Pontón, que quiero puntualizar, el precio del este plegable, el Duo, se llama Duo, ¿no? Del Duo es relativamente caro, pero te digo una cosa, es el primero que se va a agotar y es el que va a haber fila para comprarlo y todo ese rollo.
1: Por supuesto, se va a vender como pan caliente. De verdad, la experiencia del software está muy padre. Sí, yo creo que sí vale la pena pues tenerlo en las manos y usarlo y decir, wow, ¿no? O sea, sí es un efecto wow. Ahora, algo que es importante es que ahorita no te puedo decir realmente el día a día cómo funciona, porque los tuvimos en las manos algunos minutos, vimos cómo son las animaciones, las aplicaciones, multitareas, o sea, un montón de cosas, pero ya usándolo un mes, ahí es donde vamos a ver realmente que si tiene el MagSafe, ¿no? Esta carga inalámbrica, que cuánto le dura la batería, que si las cámaras están buenas, que si realmente está cómodo estarlo abriendo y cerrando. O sea, yo creo que hasta dentro de, no sé, estamos en octubre sales, octubre, noviembre, por ahí de diciembre, para pedírselo a Santa Claus, vamos a ver si va a estar en la cartita Santa Claus o no, dependiendo ya el uso continuo, ¿no?
2: En la tuya no, porque ya sabemos que a ti te consienten, pero en la mía sí.
1: No, seguro a ti también, seguro a ti también. Ya verás. Pero bueno, oye,
2: pues
1: ahí está.
2: Pues muchas gracias, mi tío Pontón. Te esperamos de regreso con mi encarguito.
1: Claro que sí, aquí está, mira, es más, aquí ya está tu encargo, aquí lo tengo, en mis manos.
2: Dios te me cuide por siempre. Dios te me bendiga. Te voy a la villa y te voy a traer agua bendita. Gracias, Pontón.
1: Gracias, Jesse.
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0: Julio César Chávez.
1: Nacido en Ciudad Obregón, Sonora, Julio César Chávez comenzó su carrera profesional en el boxeo a los 17 años y rápidamente demostró ser uno de los grandes talentos del deporte mexicano.
0: A lo largo de su carrera conquistó 6 campeonatos mundiales en 3 divisiones y protagonizó algunas de las peleas más memorables de la historia del boxeo.
1: Con más de 100 victorias profesionales y una trayectoria que lo convirtió en una leyenda, Julio César Chávez es considerado uno de los mejores boxeadores mexicanos de todos los tiempos.
0: Hoy aquí en la cabina de Jesse Cervantes, en Exa, Julio.

0: obras más grandes que ha tenido México en su historia en lo que tiene que ver a ídolos. O sea, ya quito el box, quito la música, quito todo. Cuando estaba viendo el primer capítulo de lo que vamos a hablar de esta serie de Chávez contra Chávez, Julio, dije, no, pues es que Julio es un ídolo de México, de nivel Pedro Infante, de nivel Juan Gabriel, de esos que hoy va a ser muy complicado encontrar porque esto de las redes traen un desmadre que sale, que no sale, la chica. ¿Qué se siente, Julio?
1: ¿Qué se siente? Pues una gran alegría, ¿me entiendes? Una gran satisfacción. Realmente, yo también me quedé impactado con esas imágenes. Te lo juro por Dios que no las había visto. Las viví en su momento, pero como que no las... ¿Cómo te diré? No le tomé importancia, ¿me entiendes? Pero ya ahora de viejo y ya de grande, ver esas imágenes donde la gente me recibe, donde la gente... Qué bárbaro, eso no se compra con dinero. La verdad, me quedé en shock, te lo juro por Dios. El cariño, el afecto, el arropo de la gente, qué increíble, la verdad.
0: Oye, y aparte el molde de las grandes leyendas, de la historia de estas que te estoy mencionando, núcleo familiar, cerrado, con hermanos, con convivencia, barrio, colonia, y sobre todo, el pilar de todos nosotros, los mexicanos y de todo el mundo, ¿no? La madre, caray.
1: Sí, fíjate que le comentaba hace rato a

0: Pero luchando con su vida, mi madre, ¿no? Pobrecita, lo bueno que todavía me escucha, sabe quién soy. Y eso es lo que sí me pegó, ¿me entiendes? Me dolió porque, pues, imagínate, ¿no? Ver a tu madre ahí cantándote la canción y ahorita está en una cama, ¿me entiendes? Luchando por su vida. Pero pues así es la vida, ¿no? ¿Me entiendes? O sea, estamos, estoy consciente de que se me va a ir tarde o temprano, ¿no? O todos nos vamos a ir, ¿me entiendes? Pero ver así a mi madre ahorita, ay, no. Pero en fin, campeón.
1: No, y campeón, también hay que celebrar que estuvo contigo, celebrar que te impulsó, celebrar que te vio ser campeón, celebrar que le cumpliste su sueño. Eso es lo que hay que celebrarle a tu madre, Julio.
0: Eso es lo más importante, ¿me entiendes? O sea,
1: Que te regañó cuando te tenía que regañar, que quizá le tocaron momentos difíciles, pero que en cualquier momento estuvo contigo, Julio.
0: sí, no, no, la verdad que con eso me quedo, ¿me entiendes? O sea, pero pues como hijo, pues. ¿A quién le gusta ver, no? A eso no, a nadie nos gusta, ¿no? Pero yo sé tarde que temprano, o sea, yo estoy consciente, ¿me entiendes? De que, pues se me va a ir, ¿me entiendes? Se me va a ir, ¿me entiendes? Pero ahí está, ¿me entiendes? Luchando por su vida, gracias a Dios, y lo bueno que me conoce, ¿me entiendes? Lo bueno que me conoce y me dice, ¿quién soy, amá? El gran campeón mexicano, mi hijo.
1: Ese es quizá el grito más importante o la arenga más importante que vas a recibir en tu vida. La
0: Sí.
1: que te dice tu madre ahorita.
0: Sí, así como está de enfermita, ¿me entiendes? Me dice, ¿quién soy, amá? El gran campeón de mi hijo. Mi hijo, mi hijo. El más grande.
1: Oye, Julio, ¿y si alguien puede hablar de la fama, del ego, de cómo es de incontrolable, de cómo llega a borbotones y se sale de control? Pero que luego se retoma la vida y puedes regresar a un sendero donde das, además de disfrutar todo lo que recibiste en un proceso de recuperación de vida, eres tú.
0: Pues sí, mira, esta documental serie es de superación, ¿me entiendes? Es de superación y motivación para nuevas generaciones, ¿me entiendes? Pero también es de reflexión, ¿me entiendes? De reflexionar de que sí, los sueños se logran y se cumplen, ¿me entiendes? A base de esfuerzo, dedicación, perseverancia, trabajo, pero sobre todo disciplina, ¿me entiendes? Que se pueden cumplir esas metas, esos sueños. Pero también de reflexión, de reflexionar, ¿me entiendes? De ver al Chávez, sí, ese Chávez que se esforzó y luchó para llegar a ser campeón del mundo, pero no el otro Chávez, ¿me entiendes? El otro Chávez que cayó hasta lo más bajo, ¿me entiendes? Pero también le estoy dando una esperanza de vida, ¿me entiendes? De que sí se puede recuperar uno, se puede salir uno del hoyo más profundo que hay, ¿me entiendes? Del alcoholismo y la drogadicción, ¿me entiendes? Porque salir de ahí son muy pocos, campeón. Son muy pocos. Yo siempre lo digo en mis clínicas, cuando voy a compartir, están 60 cabrones ahí sentados y les digo, algunos de aquí se van a tener que morir para que otros sobrevivan. ¿Por qué? Porque algunos son más tercos que otros y en el camino ahí quedamos. Lo bueno que yo ahorita lo estoy contando, gracias a Dios, ¿me entiendes? Porque yo. Pues estoy a punto de quitarme la vida, ¿me entiendes? Estoy a punto de quitarle la vida de mi hermano, o sea, hice mucho daño con mi adicción, ¿me entiendes? Sobre todo a mis seres queridos, ¿me entiendes? A mi familia. Pero ahora, mira, gracias a Dios, ¿me entiendes? Gracias a Dios, tengo 18 años limpios, sin alcohol, sin droga, ¿me entiendes? Ayudo a mucha gente que tiene un problema que yo. He podido ayudar a mis hijos, ¿me entiendes?
1: Ese es tu triunfo más grande.
0: Totalmente, campeón.
1: O sea, eso vale cualquier campeonato y vale
0: Totalmente,
1: todo.
0: campeón. Esta es la batalla más dura, el triunfo más grande de mi vida. Fue abajo del ring, ¿me entiendes? O sea, y sigo luchando todos los días, ¿eh? Porque mira, el tiempo no te da la recuperación, campeón. Así tengas tú 20 años, 30 años, de un día para otro, te pierdes y agarras la, ¿me entiendes?
1: Sí, claro.
0: Imagínate, yo he pasado momentos.

0: hijo de la chingada, difíciles con mis hijos, ¿me entiendes? Complicadísimo, ¿me entiendes? Que la cosa más pendeja y estúpida o seria para mí es por refugiarme en el alcohol y la droga otra vez, ¿me entiendes? Volver para atrás.
1: Sí, claro.
0: Pero ¿cómo, me entiendes? ¿Cómo le voy a fallar a toda esa gente que se ha curado gracias a este, con todo respeto, a este pendejo, ¿me entiendes?
1: Y los que vimos tu serie, la serie que hiciste con tu familia, también vimos que hoy tienes también pilares que te han cuidado y que,
0: sí, no, claro,
1: que te protegen,
0: claro,
1: y que, claro, te llenan, no, de amor y que,
0: claro,
1: te, no, tienen ahí sentado. O sea,
0: claro, no,
1: la,
0: no,
1: familia que tienes hoy, veo a tu hija, ahora que mencionas a tu madre, pues está,
0: no,
1: tu hija,
0: no,
1: ahora,
0: no,
1: que está ahí,
0: mi
1: contigo,
0: esposa ha sido,
1: tu esposa ha sido un pilar,
0: ha sido fundamental en mi vida, la verdad. O sea, ella dio el primer paso, ¿me entiendes? En tener los pantalones, ¿me entiendes? De meterme en una clínica, ¿me entiendes? La quería matarle, no la quería ver, la hija la chingada, ¿me entiendes? Pero pues hoy le doy la gracia, ¿me entiendes? Hoy le doy la gracia porque gracias a que tuvo el valor, ¿me entiendes? Que no tuvo mi familia, la tuvo ella, de meterme en una clínica y veme, mira, el día de hoy tengo 18 años limpio, ¿me entiendes? Sin alcohol y sin drogas.
1: No, y además te ves mejor que nunca. Te escucho en Box Azteca con el queridísimo Rodolfo Vargas, que soy muy buen amigo, y con todos los que están ahí. Te veo corriendo en las mañanas, de pronto te hacen reportajes, oh, en la serie esta que hiciste ahora, en este documental que pinta maravilloso. Y hoy eres un ejemplo de vida.
0: Pues mira, campeón, no sé si sea un ejemplo de vida, ¿me entiendes? Pero sí, lo que sí te puedo decir es que soy una persona que se levanta todos los días, ¿me entiendes? A entrenar, ¿me entiendes? A ir a mis clínicas, a dar el mensaje, ¿me entiendes? Cuando voy a Culiacán a ver a mi madre, ¿me entiendes? Soy una persona que me dedico ahorita a salvar vidas, ¿me entiendes? A ayudar a gente que tuvo el mismo problema que yo, ¿me entiendes? Que no tiene para pagar, ¿me entiendes? Becarlos, ayudarlos, ¿me entiendes? Que se recuperan la sociedad, ¿me entiendes? Salen de ahí, trabajan, estudian, y con eso, mira, con eso me quedo.
1: Van un par de veces que le das gracias a Dios en la plática. También Dios ha estado presente, entonces, me imagino, en esta luz que llegó a tu vida.
0: Claro, campeón. Dios, digo, no soy, soy católico, ¿me entiendes? Y creo mucho en Dios, ¿me entiendes? Tampoco me doy golpes de pecho, sí, sí, ¿me entiendes? No, pero sí, la verdad, creo mucho en Dios, ¿me entiendes? Y creo que Dios me dio otra oportunidad de vida, ¿me entiendes? Eso sí, lo estoy consciente, ¿me entiendes?
1: Eso es lo importante. Julio, muchas gracias.
0: Sale, campeón, gracias.
1: Gracias por estar acá y mucha suerte, larga vida para Julio César Chávez.
0: Igualmente para ti, campeón.
1: Y su legado.
0: Gracias.

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0: dama de Dios, la dama de México.
1: Gracias, Jessy Cervantes, público en general. Aquí estoy, aquí en
2: Ay, qué bonita, qué romántica.
1: Es que soy una mujer muy romántica.
2: ¿A usted le gusta cucharear?
1: A mí me encanta la cuchara, imagínese.
2: ¿En qué parte, de la cuchara le gusta? ¿En el mango de la cuchara o en la cuchara misma?
1: En la cuchara misma.
2: Qué bonito.
1: Me gusta hacer una, ¿qué podría decir? Obra de arte sobre la cama. ¡Qué preciosa! Una obra de arte sobre la cama, damas y caballeros, a la hora que me cucharean. De verdad que parezco, ¿qué le puedo decir? La sonrisa de la Mona Lisa. Soy el equivalente a, pues no sé, a tanto arte que hay en el mundo. Que bueno, pues yo cuchareada me veo muy bonita.
2: Qué
1: Pero
2: bonita.
1: Jessy Cervantes, muy asustada.
2: ¿Por qué?
1: La diabetes a todo lo que da.
2: ¿Por qué,
1: barbaridad,
2: señora?
1: Pues con tanta cosa que ha pasado en la casa de los famosos,
2: sí,
1: Jessy.
2: Hombre, pero ahí estamos en la casa de los famosos.
1: Te vi, Jessy, muy bonito de negro, con una rosita.
2: Sí.
1: Me imaginé inmediatamente que hacía.
2: ¿Por usted?
1: Exactamente, hacía una. Estaba emulando a mi personalidad.
2: ¿Fue por usted? Sí,
1: muy
2: sí,
1: guapo,
2: sí, sí.
1: Jessy, muy
2: Muchas
1: guapo.
2: Muchas gracias,
1: guapo.
2: Gracias, dama
1: Pero
2: de México.
1: Bueno, no puedo pasar.
2: Lo hice, esa rosa era para usted.
1: Sí, me lo supuse. Vi el mensaje claramente a través de la telera, a través de la televisión. Y dije, Jessy está elevándome de frecuencia a través de la casa de los famosos y a través de su vestuario.
2: Gracias, señora.
1: Pero bueno, lo más importante es que se nos fue Aldo Rendón.
2: Sí,
1: a mí se me cortó
2: Aldito.
1: La leche con la salida de Aldito Rendón.
2: Ayer se fue
1: malito.
2: Flor.
1: Ayer se fue Flor.
2: A mí también se me cortó la leche. No. No es cierto, señora.
1: Ay, qué sabroso. Pero bueno, en otro orden de ideas, oiga, ¿cuántas emociones están viviendo en
2: sí.
1: una misma casa?
2: Entró Galamontes.
1: La entrada de Galamontes, que lo primero
2: es
1: que.
2: Es como
1: fue...
2: de su tamaño, Gala, ¿no? O sea,
1: bueno, sí, estamos
2: son como
1: viendo
2: del vuelo,
1: alrededor
2: ¿no?
1: de un 80, un 90, ¿no?
2: Sí, usted o sea, por ahí anda, ¿no?
1: Sí, pues más o menos.
2: Ay, en zancos.
1: Ay, ajá. Pero sí, lo que me llamó mucho la atención fue, pues, todo el contenido que se está dando. Y también lo que me pillé para adentro es que Gala entró directo a decir que se había puesto una guarapeta un día antes. Dice, vengo bien ronca porque me puse una guarapeta anoche. O sea, que le entra duro al tlape, güey, que
2: Ah, pues es que mire...
1: ¿Verdad? Y bueno, pues otra de las cosas, no les pareció a nadie de la casa, porque yo me quedé viendo no solamente la posgala, sino lo que sucedía después, todos los posicionamientos de los exhabitantes.
2: Sí,
1: les
2: hombre.
1: Caló, estaban... Les ardió. Me daba ganas de mandarles maicenita para que, pues.
2: Para maicearlos.
1: Para maicearlos, para lo ardido.
2: Oye, el Ernesto estaba ardidísimo con el. Creo que el que más caló fue el del apio, ¿no?
1: El de labio, porque también a Yair le ardió, pero
2: Otón.
1: Duro. A Yair o Tom Parra le ardió duro lo de labio. Y bueno, pues ya saben, Galamontes llegó de la fiesta. Se oían muchos nombres, se barajeaban, que le llaman varios
2: sí,
1: nombres.
2: Sí, que Yeri Mua, que no sé qué, ni
1: dije,
2: nada.
1: Dona,
2: que entra
1: que
2: Gala.
1: Que el Diablito, no. Que si ya Yeri Mua, que si el Adrián Marcelo, pero Gala fue la indicada. Para esta gala en la que, bueno, pues la casa de los famosos volvió a ver una de sus hijas
2: pródigas.
1: Exactamente, que salió y bueno, pues que hoy regresa y seguramente va a dar mucho contenido y va a pisar, mi Jessy, va a pisar
2: sí,
1: muchos
2: no,
1: callos.
2: Esperemos,
1: ¿no es
2: esperemos que Gala mueva la casa y a usted le gusta verla, ¿no?
1: A mí me encanta ver Iba a decir ver
2: no,
1: Gala
2: es que yo
1: en
2: sé,
1: la casa.
2: Me dijeron que le gustaba ver a
1: sí, ver Gala en la casa.
2: Sí.
1: Es una cosa muy hermosa, mi querido
2: sí,
1: Jessy.
2: Sí.
1: Y bueno, pues justo de eso viene mi letra. Justo
2: Ay,
1: de
2: qué
1: eso
2: bonito.
1: Viene mi poesía, damas y caballeros. Porque es lunes. Porque la poetisa de Jessy Cervantes no podía faltar. Esto dice.
2: Todos
1: en el automóvil, todos en su casa, todos en la oficina, al unísono, vamos a volverlo a hacer.

0: Es que hace mucho que no saluda al sol.
1: Ay, es cierto, vamos a hacer el bonito que saludo está
0: nublado,
1: al sol.
0: Está nublado, pero para que salga.
1: Bueno, entonces el próximo miércoles lo saludamos lo saludamos de una vez.
0: Cuando usted quiera, señor.
1: Yo digo que el próximo miércoles,
0: porque sí, está nublado.
1: Nos quedaríamos como payasos, sí, realmente. Sí, o sea, sí, ¿quién saludamos si en la Ciudad de México está totalmente nublado? Nublado,
0: totalmente de acuerdo.
1: Pero bueno, esto dice lo siguiente. Ay, qué bonita me oigo. Buenos días de emociones. Desperté rascando panza. Me levanto sin calzones para hablarles de la casa. Estos versos son mis cielas, sin tapujos, con amor. Gala regresó con chelas. Me chisparon luego a flor. Ya no se dará becerros con el que viste de paca. Hay famosos, no hay cencerros. Ya le sé, le huele a caca. ¡Oh, mi hada de las muelas! Bien picadas como zanja. Que le prendan varias velas pa' que pegue una tal granja. ¡Huela, huela, petirrojo! Por aquel paraje mexa. Aquí hay rating por manojo. Soy de casa y soy bien exa. Andaba yendo para atrás.
0: Estoy notando que inventa usted palabras para que rimen.
1: Exactamente.
0: Porque dijo mi ciela.
1: Mi ciela.
0: No existe
1: mi ciela. Es el femenino de mi cielo.
0: Ah.
1: Son licencias artísticas, licencias poéticas.
0: Que usted se da.
1: Que a veces me doy para que pues la rima sea rima.
0: Qué bonito, ¿no? Qué bárbara. Es que no me confundí.
1: Yo.
0: Me olvidé de las licencias que se da usted.
1: Ni yo, pero pues sí.
0: No, yo.
1: Ay, que por cierto, ahorita casi me voy para atrás.
0: ¿Qué me iba a ir?
1: Pues M aquí.
0: Sin albur.
1: El próximo miércoles de cuerpo presente para traerle más poesía.
0: Dios me la bendiga.
1: De lo intrascendental.
0: Dios me la bendiga siempre.
1: De lo
0: la
1: que
0: cuide.
1: En la vida.
0: La quiera.
1: La guarde y se le olvide dónde.
0: ¡Ah, no, verdad! ¡Gracias, señora! ¡Vámonos!

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1: Ándale, mira nada más quién engalana este programa la mañana de hoy. Querido México, está con nosotros y pide un aplauso que llegue a todas las latitudes, desde Tijuana hasta Mérida. ¡Flor!
2: ¡Gracias! ¡Qué lindo! ¡Qué lindo recibimiento!
1: Boxeadora, participante de la Casa de los Famosos. Oye, una bailarina excelsa, digna de del ballet de ruso, estas cosas. Flor, ¿cómo estás?
2: Gracias, Jess, por esa presentación. Te confieso que estoy muy dormida, porque desde que salí de la casa habré dormido 3 horas dentro de las 48 horas. Estoy como muy adrenalínica con el mundo real.
1: Oye, pero qué bueno, ¿no? Porque creo que para ti resultó, y te lo digo desde la vista de un comunicador que está todos los días al aire.
2: Háblame con confianza, Jessy, háblame con confianza.
1: Hasta un panelista, porque tuve la oportunidad de estar en el panel, no diario, pero ahí muchas veces. Yo creo que fue muy positivo tu andar por la casa.
2: ¡Ay, qué lindo! Mira, me están pasando cosas que nunca me pasaron en la vida. Ayer vino mi mejor amiga Chula y me mostró que los fans me hicieron una sorpresa en el Times Square. Nunca me había pasado algo así. Pusieron una de mis canciones y pagaron, no sé, la publicidad. Después voy caminando por la calle y me pasa que el rango etario es increíble de los que ven la Casa de los Famosos. Increíble. Se me acercan niños, abuelas, padres, madres, y todos los mensajes son tan positivos, de superación, de motivación. No pensé que era tan masivo. A veces, estando adentro, pensé que era un mueble o que me iban a odiar, y todo lo contrario, me encontré con un fandom súper fuerte.
1: Oye, y te voy a decir una cosa, estuve en el concierto de Carin León el fin de semana, en Las Vegas, el viernes, que me dieron chance de faltar allá, y todo, y no manches, la gente ve mucho el programa, porque mucha gente, oye, que no sé qué, y por la otra, por otra parte, muchos fans tuyos, ¿eh?
2: ¿En serio?
1: Sí, de verdad.
2: Yo lo veo todavía todo muy surreal y extraordinario. Porque, no sé, cuando me metí, ¿viste ese síndrome del impostor que yo pensaba que iba a ser la primera eliminada? O también entendía, digo, bueno, por ahí voy a tener un cierto prejuicio. Y siento que México, en vez de prejuzgarme, me abrazó, me dio la oportunidad, me escuchó. ¿Viste? Es difícil que te escuchen a veces en un medio tan competitivo. Y yo siento que mis compañeros fueron compañeros y el público me dio esa oportunidad de a ver cuál es tu historia. Así que muy agradecida.
1: Oye, y además, con todo este tema de gala, que bueno, ya salió y que esperemos, de verdad, de todo corazón, porque la conozco muy bien, ha estado ahí en esa silla donde estás tú cantando con nosotros.
2: Qué artista, ¿no? Actriz, cantante,
1: sí, claro,
2: todo lo
1: ha estado cantando, hemos platicado. Justo antes de entrar me acaba de mandar unos mensajes de WhatsApp que tenía canciones nuevas que quería que escuchara. Pero bueno, finalmente deseando que esté bien, que es lo más importante, que ella se encuentre bien y encuentre un andar como lo ha encontrado. ¿Qué tal que entre? Y no, yo veía este programa por Flor. ¿Dónde está? Y pum, que te vas, ¿no?
2: Ay, para mí dijo cosas hermosas que yo no me esperaba. Incluso del flequillo, bueno, fue muy buena con mi amiga también, porque mi amiga me dio la sorpresa, llegó acá a México y Gala la recibió. La verdad que tengo muchas ganas de conocerla. Yo a Gala la pude conocer muy poquito. La conocí en la pelea del Supernova. Ajá. 2 minutitos y después siempre hablando por celular. Pero ojalá que ahora pueda conocerla, porque encima en la casa para mí la rompió. No sé si para vos, pero para mí fue auténtica. Dio como muy diferente ella a todo lo que vemos, ¿no?
1: Oye, dime una cosa. Esto lo comenté yo en pantalla ahí, ¿no? Este tema del enamoramiento o del amor. ¿Fue estrategia? O sea, ¿para ti ese Pérez fue parte de encariñarte con alguien con quien estabas, pues no entre cuatro paredes, pero encerrada en una casa, un buen tipo que conquistó la soledad que significaba estar metida tú ahí entre extraños? ¿O fue simplemente decir, porque es muy válido que pudiera decir, ¿sabes qué? Pues era mi manera de jugar.
2: No, entiendo que para otra persona, si lo quiere que sea, mi estrategia hace muchos años, tengo la suerte de tener una familia muy linda, muy espiritual, y mi estrategia hace muchos años es ser yo. me fue bien y me fue mal, así siento que siendo vos es el atajo más lindo a donde la vida y Dios te quiera llevar. La verdad es que yo vi muchos atributos lindos en esa persona, o sea, era graciosa, tierna. El tema era que yo veía una película diferente a la que veía el televidente. Yo veía cariño, que él me hablaba de su mamá, de que íbamos a viajar, muy gracioso. Y obviamente después del cine se me cae mi ilusión y ahí empiezo a actuar de otra forma y empiezo a decirle que no a sus besos y a un montón de cosas. Pero al principio dije, ¿por qué prohibirme de sentir, no? Si es lo más lindo. Y como artista uno, por ejemplo, todas mis canciones, la mayoría son de amor. Ahora saco una canción mañana, el jueves 10. Es la canción más importante de mi carrera, es súper sexy y todo. Y justamente habla de poner los límites, ¿viste? De no quedarse callada, que siento que yo en muchas ocasiones me quedé callada en el reality porque no sabía cómo actuar. O sea, Jessy, es como muy difícil todo lo que te pasa ahí. A veces ni entendés qué te pasa. Tenés como toda una congoja acá en el pecho y no la entendés, ¿viste?
1: Oye, cuéntale al público algo, sí. Flor, porque mucho de México te conoció adentro, te conoció en el claro. reality, vio una Flor que quizás se comentaba que estuviste en una pelea, vio una sí. Flor que se puede haber pensado eras creadora de contenido,
2: pero tenés razón,
1: bailarina.
2: No me conocían este año, no me conocía nadie en México a principio de año, así que por eso estoy tan agradecida de todas estas oportunidades increíbles.
1: Pero cuéntale al público, ¿quién es Flor Viña?
2: Bueno, les voy a contar un poquito de mí. Yo empecé a hacer casting desde los 11 años, una fracasada tremenda, me iba mal, mal, mal, mal, mal. Mi mamá me decía, no te voy a llevar más porque ya te está haciendo mal a la autoestima. Y yo, por favor, mamá. Y hacía casting, casting, casting, hasta que empiezo a quedar en muchas becas de actuación, de danza, de música. Entonces me formé. Era becada, pero todavía no trabajaba, no tenía plata para pagar las cosas. Ya mi familia estaba diciendo, esta chica no le va a ir bien, hasta que quedó en un primer reality. Después de como 7 años de que me va mal, me empieza a ir bien. Empiezo a ganar 3 realities de competencia deportiva, después 2 de baile, después empiezo a ser protagonista de varias novelas. Yo había estudiado actuación hace mucho tiempo, entonces hago novelas, teatro. Hasta que viene la pandemia y me pongo mi productora como cantante. Pierdo mucha, mucha plata. Viene el boxeo como para pagar deudas. Hago mi primer pelea para pagar deudas. La gano, primer pelea internacional. Segunda pelea, había más deudas que pagar. Por suerte la gano también. Y la tercer pelea, que es la que ahí ustedes me empiezan a conocer, que es la que juego con Alana, fue la pelea de mi vida. La verdad que no lo puedo creer. Pelea estelar en el Arena. Cantaba Ozuna, Carin León, todo un sueño. Los sueños se cumplen, pero hay que trabajar mucho. Y recién ahí, ahora este año, me conocen ustedes en México un poquito. Y creo que corona con esta gran oportunidad de la Casa de los Famosos, que termina de desnudarte frente al público, ¿no? Porque te conocen triste, desmaquillada, enojada. Como es un reto para que te quieran en todas tus facetas y no perfecta y bonita.
1: Oye, y entonces, hoy en día te vas a dedicar a la música.
2: Es mi sueño, Jess, sí. Pero bueno, vos sabés por varios artistas que conocés lo que uno gasta, lo que uno invierte, lo que uno se endeuda, lo difícil que es esa industria, porque no es tan viral como otras cosas, ¿no? O sea, realmente yo tengo la suerte que hoy en día, después de una construcción de 12 años, en redes me va muy bien. Pero mi sueño, y lo tengo ahí atravesado en el alma, es la música, es hacer conciertos. Por eso, bueno, te contaba que mañana jueves 10 saco un videoclip muy importante. Se llama Fucking Self Love, que significa mi maldito amor propio. Ese momento en el que te priorizás, pones los límites, te empieza a dar coraje todo y decís, ¿sabes qué? No me va a dar culpa ponerme a mí primero antes que a vos. Pero bueno, no me salió eso en el reality.
1: Oye, no, nada, nada. O sea, no hiciste lo contrario. Pero bueno,
2: para dar el ejemplo de lo que no.
1: De lo que no. Oye, es que en el programa originalmente se viene a cantar. Entonces, cuando tengas tiempo, que estés mucho más tranquilo, un mes, mes y medio, qué sé yo, luego regresa al programa y canta. Porque en la silla donde estás, pues han cantado muchas estrellas. Y sería bien importante que viniera Flor Viña a cantar al programa.
2: Sí, Jess, muchas gracias. Y te quiero conocer en persona también. Así que me encantaría, me encantaría. Sí.
1: No, hombre, ya queda el compromiso. Pero ahora platícale a México, ¿qué te deja la Casa de los Famosos como persona y como artista?
2: Bueno, primero oportunidades como hablar con vos y con un montón de artistas todo el tiempo que yo antes no podía, ¿no? Porque uno, para entrar a estos medios, tiene que tener una cierta relevancia y realmente yo hago hincapié en que yo soy consciente que a principio de año nadie me conocía en México y me dieron una oportunidad muy grande. Y después creo que la oportunidad de mostrarte tal cual sos. Yo creo que la relación con el público es como la relación con un amor, ¿no? Si vos, solamente tu pareja te acepta cuando estás maquilladita y de buen humor, y no va a ser una pareja que dure mucho porque nadie está bonito por dentro y por fuera todo el tiempo. Sin embargo, si ustedes me aceptaron migajera, con las ojeras, con todos mis errores y con todas mis virtudes también, tengo la posibilidad de que a lo largo de los años conectemos de verdad y no desde algo superfluo, porque al fin y al cabo, no sé si viste el documental de Jennifer López, alguna vez que ella está cumpliendo 50 años, sí, haciendo el Super Bowl, produciendo su película, y yo cuando vi ese documental dije, claro, yo no es que quiero ya ser recontra famosa, yo quiero una vida con el arte y una conexión con mi público que a los 50 sigue igual de motivada que a los 20. Ahora cuando empiezo de vuelta en México es como que me siento empezando de cero también, como esa hambre que no esa hambre desesperada, sino esa hambre como con chispa, ¿viste? Decir, me encanta lo que hago y voy a darlo todo para ser buena en lo que hago.
1: Oye, y te quiero decir algo, ¿eh? Han venido pues prácticamente de todas las temporadas, una gran mayoría de habitantes que salen eliminados y vienen. Y es la ocasión en la que más conectados tenemos en todos, en las redes sociales, caray. Eso habla mucho del cariño que te tiene la gente, Flor.
2: Oh, yes. Me encanta que me digas esas cosas. Es como que a veces siento que tengo que ir más al psicólogo para... Porque yo me la creo, o sea, normal, ¿no? Pero es como que lo que está pasando me parece muy surreal.
1: Y te tenemos una sorpresa, porque fíjate que en este programa trabaja la Dama de México, la Dama de Dios, le decimos nosotros. Okay. Es una poetisa a niveles literarios impresionantes.
3: ¡Mi querida Flor!
4: ¿Qué tal?
3: ¡Ay, Jessy Cervantes, público de EXA, aquí! ¡Rosa Concha Oficial!
2: Ah, ¿cómo es su nombre?
3: Rosa Concha, nena. Okay. Yo sé que para ti va a ser un poco confuso, ¿verdad? Porque, pues, eso de la Rosa Concha ahí en la Argentina, mi querido Jessy.
1: Sí, debe ser un rollo.
3: O sea, para ti podría ser. Y bueno, pues para Jessy, para todos, Rosa Concepción.
2: Ah, Rosa Concepción, me
3: Rosa
2: gusta.
3: Concepción, mi querida. Ay, Jessy, qué gusto verte.
1: Oye, ¿qué? Esta Flor ahí, señora. Bueno, pues sí, mire, hay que.
3: Yo
1: que
3: de
1: presente,
3: verdad.
1: Si usted primero no la conoce, no sabe la calidad de literata que tiene ahí, de la poesía.
3: Exactamente, una de las mujeres más influyentes en la radio en México y el mundo.
2: Ay, la felicito muchísimo. Una

0: llame la señora.
1: Por favor, muchas gracias.
2: No, hombre, muchas de nada, mi querida Flor. Y bueno, pues mira, lo que tenemos que hacer para empezar es hacer así un signo, así como de como que está temblando, la mano le tiembla uno hacia adelante, las va subiendo y en eso dice uno, ya te lo aprendiste, ya sí. Se lo aprendió mi querido Jesse, qué alegría. Y ahora sí, mis letras dicen lo siguiente. Dice: buenos días, mis comadres, que amanecen con su amor. Mi poesía está con madres, pues hoy hablo de una flor. Ay. Pero no una flor cualquiera. Yo soy rosa y soy divina. Yo más bien soy medioñera y ella es dama y argentina. Ay, ¡oh, qué buen chorizo tienen! En las pampas, ¿cómo crece? Allá con Messi entretienen y aquí con Chilito Dese. Siendo actriz y bailarina, yo le aplaudo en mi butaca. Y aún así, siendo tan fina, le tocó el beso de cloaca. ¡Huela, huela, palomita! Y al chacal lleva una insignia. Es talentosa y bonita. Hoy en Exa está Flor Viña.
0: ¡Qué bonito! ¡Qué bonito!

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2: El sol está de buenas, qué bien, qué bien, qué bien. El sol está de buenas y los pájaros también. ¡Hey! Sí, señores, el sol está de buenas, es domingo, muy buenos días, espero que estén muy, muy, muy bien. Esto es lo mejor de Jordi en Exa, como ustedes ya lo saben. Todas las semanas tenemos este resumen, esta compilación de lo que pasó en la semana. Manolo Fernández, buenos días.
3: Buenos días, amigo, buenos días. Yo les recomiendo que vayan por un cafecito, un refresquito, lo que quiera, disfruten este segmento que tenemos para ustedes de lo mejor de la semana, porque luego tendrán que correr a la papelería por la monografía que se les olvidó a sus hijos.
2: Exactamente, por la cartulina que falte hoy. Habrá papás que todavía estarán hoy así como medio chachalacos, medio preocupados de que el fin de semana se la pusieron.
3: Sí, seguro sí, seguro sí. Ahora habrá que preguntar si nosotros somos un buen remedio para la cruda.
2: Porque imagínate, es más, a todos los que nos están escuchando ahorita crudos en toda la República, les decimos, oigan, sé que no les gustan los ruidos fuertes, pero voy a aprovechar para decirles: el sol está de buenas, qué bien, qué bien, qué bien. El sol está de buenas y los pájaros también. Nos quieren matar, señores. No nos maten, mejor escuchen lo mejor de Jordi en Exa la semana. Muy buenos días, domingo. Arrancamos.
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1: Ahora sí, Beita Bullosa, ¿cómo estás?
2: Oye, Jordi, no soy yo quien te lo debería hacer, pero te hace falta un tequila para esa garganta.
1: ¿Sabes qué? Que de hecho el problema fue mi tequila.
2: Ay, te estoy di, Jordi.
1: Y no sabes lo que me haces falta, Bea, porque Bea es mi nutrióloga.
2: Pero si me fuera a visitar ayudaría muchísimo, pero como no va la cita, está cañón, no he ido, cañón sí. Ayudarle.
1: ¿Pero qué crees que me dijeron? Y necesito tu ayuda, porque llevo ya como 3 semanas mal de la garganta, bastante mal. Y entonces, y me he tomado un chorro de cosas para la garganta y para tal, y mi otorrina, así me autorreceté. Eres una chingona.
2: Ay, yo.
1: Después de, fíjate, me hubiera ahorrado tanto dinero si no me hubiera ido a ver.
2: Sí.
1: De plano antier, dije, ya no puedo con esto, y me levanté con gases, con eructos, malísimo, pero malísimo. Con una, pues yo digo inflamado, pero creo que ustedes dicen distensión o...
2: Sí, distensión abdominal.
1: Distensión abdominal, pero así terrible. Y hace 3 días dije, ya no puedo. Y entonces dije, ahora sí tengo que ir con el gastro. Y ya dije, y ya que subí allá al hospital a donde voy, dije, de una vez veo a mi otorrina, porque ya no puedo con la garganta. Y cuando llego con el gastro, me dice, te digo algo, me dice, tienes una,
2: reflujo de
1: un
2: terror.
1: Reflujo impresionante. Sí. Me dijo, hace 3 años te hicimos una endoscopía, creímos que se te iba a aliviar el reflujo con lo que te dimos, y no. Me dijeron, ¿y la garganta? Todo el problema que tienes en la garganta, como me estás sonando hoy y todos los días, es porque todo el tiempo los ácidos en la noche están subiendo y se están quemando la laringe.
2: Sí, y efectivamente.
1: Y después llegué con mi otorrino y le dije, oye, me he estado tomando esto y eso. Me dijo, no tiene nada que ver, no es la garganta, es tu microbiota, bueno, más bien tu reflujo. Ajá. Que te urge. Y entonces me dijo, y de hecho me dijeron, posiblemente tengamos que operar, porque yo tengo una hernia. Y me dijo, entonces, y esa hernia es la que hace el reflujo. Y me dijo mi otorrino, me dijo, te digo algo, opérate ya. Sí. Me dijo, porque la mayoría de tus problemas de garganta son de eso. Y ayer fui a una comida, y ayer en la comida me eché unos tequilas y con mi pesado, y me metí de todo. Y entonces, obviamente, hoy volví a amanecer
2: fatal.
1: De la chingada. Olvídate del fatal. De la chingada. ¿Qué me pasó, doctora? ¿Qué pasó? ¿Por qué ayer sí me afectaron los tequilas?
2: A ver, es que justo hoy quería platicar con toda tu audiencia sobre las fiestas patrias, ¿no? Pero siento que lo de las fiestas patrias, que este mes para nosotros es muy cargado de los chiles en nogada, el pozole, etcétera, para ti es la vida. Porque tú siempre estás con tantos compromisos que la tienes muy complicada. Y para quien nos esté escuchando, también personas que viajan mucho, que tienen compromisos laborales, esto es lo que sucede. Todos producimos ácidos en el estómago para poder degradar y los alimentos. Eso es parte normal. Pero el problema está cuando probablemente lo que a ti te está pasando es que esa puertita que divide, lo voy a decir así de forma muy primitiva, que divide el estómago del esófago, no está funcionando bien. Entonces, se regresan esos ácidos, se van hasta la garganta y te están quemando, porque son ácidos muy fuertes, tan fuertes que destruyen los alimentos. Y en el estómago está bien, porque el estómago está diseñado para eso, pero el esófago no.
1: Claro.
2: Entonces la sufre horrores. Y por eso muchas personas cuando cenan muy pesado dicen, es que tengo que dormir sentado, porque si se acuestan, sienten cómo los ácidos se les regresan inmediatamente. Entonces, hay mucho que sí podemos hacer a partir de la alimentación, que hoy les voy a dar algunas sugerencias, pero lo tuyo ya es una condición muy específica, mecánica, por así decirla.
1: Ah, eso me dijo, mecánica.
2: Que aunque tengas una microbiota divina y aunque te tomes todos los días tu Lifeway Kefir y aunque te iba justo a felicitar porque me da gusto que te estás tomando tu Lifeway Kefir ahorita.
1: No, y ahora más que nunca, porque dije, necesito la microbiota lo mejor posible.
2: Sí, y porque además la ventaja del Lifeway Kefir es que en el momento en que tú lo consumes desde la boca, esas 12 cepas, esas 12 familias de microorganismos, ya empiezan a poblar tu boca y todo tu esófago. Pero al ser algo mecánico, sí te tienes que operar porque esa puertita no cierra bien y te van a seguir subiendo los ácidos. Cuando comes mucho, como está más lleno el estómago, es mucho más factible que los ácidos vayan subiendo y quemando tu esófago. Y pues la debes, como dices, pasar de la fregada.
1: Sí, tremendo, tremendo, tremendo. Y te quiero hacer 3 preguntas.
2: Sí, venga.
1: Todas llevan a algo.
2: Sí.
1: ¿Okay? ¿Qué es? Explícame, por favor, ¿qué es la microbús? ¿Qué es un microbús?
2: Un microbús es un medio de transporte para múltiples personas.
1: Perfecto. ¿Qué es una micropluma?
2: Una micropluma es una pluma pequeña.
1: Perfecto. ¿Qué es la, qué es la microbiota?
2: Amé. Explica. Yo dije, amé, amé, amé. Yo sí de ahorita.
1: Explícame bien, por favor. Porque yo sí lo sé, pero sí. No, mucha gente allá afuera no sabe qué es la microbiota.
2: Oye, y además hoy quiero poner algo sobre la mesa que me parece muy importante, porque es cierto. Pocas personas, y no tienen por qué saberlo, pero pues saben exactamente qué es la microbiota, y hay algo que además las mujeres hoy tienen que entender en especial de la microbiota. La microbiota son todos esos microorganismos, bichitos, bacterias, virus, hongos, que viven en nuestro estómago y que deben de estar ahí. Uh-huh. Porque se encargan de agarrar los alimentos, desdoblarlos y ayudarnos a digerirlos y aprovecharlos. Entonces es bueno tener bichos, hongos, todos tenemos que tener eso. El tema de ese microbiota, de esa microbiota que tenemos en el intestino, es que cada quien, dependiendo de dónde creció, cómo se alimenta, si hace o no hace ejercicio, de muchos factores vamos a determinar qué tipo de bichitos tenemos. Y lo ideal es tener la mayor cantidad de bichitos, o sea, muy variados, uh-huh, y tenerlos en equilibrio, que no predomine ninguno.
1: Para que te ayuden.
2: Exacto, vamos a ponerlo como si fueran familias, ¿no? Los Pérez, los Juárez, los, uh-huh, Hernández, y todos ahí deben de aprender a convivir y estar bien. ¿Qué le afecta mucho a la microbiota? Las personas que tienen un consumo bajo de frutas, de verduras, uh-huh, y de fibra, seguramente tienen una mala microbiota.
1: Ok.
2: Eso es lo que más afecta. El segundo factor que afecta de forma muy significativa es tomar antibióticos, por la razón que sea. No importa si es un antibiótico porque te salió un hongo en el pie. Ese antibiótico, al ingerirlo, va a matar parejo bichitos buenos y malos. Entonces, probablemente después de un antibiótico, del consumo de un antibiótico, se requiera de prestar mayor atención, por ejemplo, tomarte un Lifekefir diario para ir reponiendo esa microbiota, o cualquier otro probiótico y prebiótico que te ayude para reponer los bichitos que se murieron.
1: Fíjate, ahí ya nos quedó clarísimo a todos. Yo creo que todo el mundo lo escuchó. Cualquier pregunta que quieran hacer a Bea Bouyosa, que es la nutrióloga más importante de este país, mándenla ahorita. O sea, aprovechenla ahorita, lo que quieran. Ahora, viene el 15 de septiembre, como dices. Sí. Vienen las fiestas patrias. Te invitan un chorro de fiestas, reuniones, comidas. Y pues viene que el pambazo, que el tequila, que el pozole, que todo el rollo. A ver, una noche de pozole, tostadas y pambazos, ¿puede acabar con tu microbiota?
2: No estrictamente.
1: Ah, ¿verdad? ¿Qué
2: no,
1: tal pregunté?
2: Sí,
1: bien, bien chido,
2: bien.
1: ¿No?
2: Este sí se está graduando, no, se está graduando.
1: No juegues.
2: Sí, sí.
1: Soy microbiotólogo.
2: Sabes, sí. Sí, exacto. Te vas a volver experto en microbiota. A ver, no una noche de fiesta, ni de alcohol, ni de pambazo va a destruir tu microbiota. Pero sí te va a hacer que el día siguiente te puedas estar arrepintiendo de todos tus pecados. Okay. Justamente porque puedes tener acidez, reflujo. Incluso está estudiado en Estados Unidos, al día siguiente del Super Bowl es cuando más se registra ausencia laboral.
1: ¿Cómo crees?
2: ¿Ves que el Super Bowl se juega, sí, el domingo? El lunes después del Super Bowl es en todo Estados Unidos el día de mayor ausencia laboral y el día en donde más se venden antiácidos.
1: Ok.
2: En México, bendito México, después de del 15 de septiembre nos dan el día libre, porque si no, nadie iría a trabajar.
1: Claro.
2: Es un hecho que nadie iría a trabajar. El 16 todo mundo está con el antiácido, un reflujo de terror, una cruda aterradora. Entonces, pues de que van a pagar el precio por excesos, sí. Mi recomendación es, no se olviden de lo que ya les hemos dicho aquí. Aunque vayan a tener fiestas patrias, no se destrampen todo el día. Hay que seguir conservando el consumo de agua simple, de frutas, el consumo de verduras, el consumo de alimentos fermentados como el kefir. Porque de por sí las cifras ya son alarmantes. Uh-huh. El 18% de la población mundial reporta inflamación o distensión abdominal, como
1: tú
2: decías.
1: O sea, 18%,
2: decías,
1: casi 20% tenemos
2: De la población mundial. Pero, wow, pero en Latinoamérica, que, ajá, nos encantan más los alimentos, sí, pues con chile y picosillos, se sube, sí, ya hasta el 20%.
1: Ok. Sí. O sea, 2 de cada 10 personas tienen reflujo.
2: Y viven con muchísimos problemas intestinales. Y aquí les voy a platicar una historia que ayer justo vi una paciente que llega conmigo y como ella no le sabía mucho la tecnología, se conectó su hijo también. Entonces su hijo me estaba ayudando como, o sea, ¿no? Y con la tecnología. Y entonces,
1: ¿para hacer consulta o qué?
2: Para hacer consulta. Y ella llega conmigo, el motivo de consulta, muchos problemas estomacales, toma muchos antiácidos, toma todo el tipo de medicamentos. Cuando se le pone terrible la colitis, otro medicamento, 5 medicamentos para todo el dolor estomacal. Sí. Y cuando le pregunto al hijo, oye, me gustaría saber tu opinión, ¿cómo ves por qué tu mamá empezó con estos problemas? Y me dice su hijo, porque mi mamá es de las que se empieza a portar mal y se porta mal. Y entonces echa las enchiladas, pero los tacos, pero los tamales, pero la hamburguesa, pero la pizza, come fatal. Y después ya se siente tan mal que empieza a portarse bien y a la fuerza se ve obligada a comer muy poquito porque se está terrible el estómago.
1: Claro.
2: Ya que se me vuelve a sentir mal, vuelve a comer fatal.
1: Okay,
2: cae sí. en este círculo vicioso. Entonces, lo que nosotros tenemos que evitar son esos ciclos. Al contrario, deberíamos estar todo el tiempo muy conscientes de que aunque sea nuestro cumpleaños, aunque sea el 15 de septiembre, aunque sea el fin de año, la Navidad, no pueden faltar frutas, verduras, alimentos fermentados, agua, ejercicio, hábitos básicos de vida.
1: Ok, ¿cuándo es el 15? El próximo martes, ¿no?
3: El martes, señor.
1: A ver, quiero hacer preguntas. ¿Quiénes son amigos y quiénes son enemigos?
2: Venga, venga, suéltalo.
1: Pozole.
2: A mí me parece más amigo que enemigo porque el pozole, curiosamente, es un platillo muy, muy completo. Tiene proteína, tiene los cereales, que el maíz pozolero es extraordinario alimento. Y obviamente si le ponen a más verdurita, claro, su cebollita, su lechuguita.
3: Su rabanito.
2: Su rábano, el rábano es maravilloso.
1: Su rábano.
2: Hasta ahí yo les diría es un extraordinario platillo. ¿Dónde empieza el problema? Que se lo echan con 12 tostadas con crema. Entonces, ahí ya se me desequilibró el pozolillo,
1: pero,
2: ya sabes.
1: Pero según yo vienen con 10, ¿no?
2: Ah.
1: O sea, el pozole viene con...
3: El paquete de 10.
2: Pues ahí está el problema, Jordi. Ahí está el problema, que se exceden y se echan, de verdad, 10, 12 tostadas con crema. Y las cremas, recuerden, se pueden echar dos, no 12. Y ahí
1: si
2: no
1: empiezas.
2: Dos tostaditas con crema. Pues
3: en mi caso, yo me como solo 3 tostadas.
1: Yo
3: claro,
1: dos.
3: Me como 3 platos de pozole.
2: Ah,
3: 3 cada una.
2: Y echas 9 tostadillas.
3: Bueno.
2: Ojo que aquí además el pozole tiene una de las particularidades que me fascina. Repito, es un platillo muy completo. Échenle orégano. ¿Le echan orégano ustedes al pozole?
1: Yo sí, yo
2: okay,
1: también.
2: El orégano
1: así.
2: Es una extraordinaria especie para ayudar a desinflamar, desintoxicar y ayuda mucho a nuestra salud y a nuestra microbiota. Le encanta el orégano. Entonces, sí, échenle orégano, rábano, cebollita y lechuga porque, híjoles.
1: Perfecto.
2: No
1: entonces,
2: quiero decir nombres, pero... Ah.
1: A ver, el chile.
2: El chile nogada,
1: mío, sí, amigo.
2: Sí,
1: ¿el chile es tu amigo?
3: Amigo, hasta lo saludo de
2: ¿pero
3: la...
2: cuál chile?
1: Pues el que con el que vivimos.
2: ¿El
1: o
2: que sea?
1: No. El personal.
3: El personal.
1: Okay. No, porque... es que cuando uno vive con uno, pues es tu amigo, lo haces tu cuate.
2: Le agarras cariño.
1: Le agarras cariño, a veces le dices, ¿qué pasó, mijo? ¿Qué pasó?
2: ¿Cómo está?
1: ¡Despierta, papá! ¡Despierta, papá!
3: Es 15 de septiembre. Claro, a pegar el grito. Claro.
2: A pegar el grito y hay fiesta.
1: Y si es un amigo, sabes que muy, muy solitario,
2: Frot. Ay, no te creo.
1: No, siempre no lo andas llevando a jugar con otros amigos, ¿no?
3: No.
1: ¿O tú pones a jugar tu chile con otros amigos?
3: No. Es una cosa de
2: espero
3: uno,
2: que
3: sí.
2: No, espero que no.
3: Exactamente.
1: O sea, solitario de amigos.
2: Sí.
1: ¿Pero
2: sí,
1: de
2: sí.
1: amigas?
2: Muchas.
1: No. No, muchas no. Tampoco.
2: Pero.
1: Sí,
2: no hay quejas. No hay quejas, ¿no?
1: Ha sido o sea, sociable.
2: Ha sido sociable. Ha hecho sus amistades. Ha hecho sus
3: ampliado su círculo.
2: Exacto. O sea, oye, lo leyó, equipo, lo leyó.
1: Oigan, gracias, vean, muchas gracias.
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1: Sí, efectivamente, están escuchando lo mejor de Jordi en Exa. Vamos a musiquita y regresamos de volada.
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1: Seguimos escuchando lo mejor de Jordi en Nexa. Espero que les guste.
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1: Señores, pues seguimos aquí en Jordi en Nexa y estoy ni más ni menos que con la sexta eliminada de la Casa de los Famosos, que me moría de ganas de platicar con ella y que me encanta que esté con nosotros. Mi querida Flor Vigna, mi querida Flor, ¿cómo estás?
2: Siempre es un placer venir con ustedes.
1: Gracias. Estamos contentos, estoy muy contento de que estés aquí, muy contento de que te recibamos. Oye, Flor, primero, antes que nada, ya te lo pregunté tres veces antes de entrar al aire, pero ahora va más profundo.
2: Sí.
1: ¿Cómo estás? O sea, bueno, ahora sí, no me respondas la básica. ¿Cómo estás? Hace cuatro días que saliste de la casa, ¿cómo estás?
2: Todo es un lujo. La libertad de bañarse en bola sin que te graben, de poder ir al baño, de una charla con mi mejor amiga que viajó directo de Argentina. La confianza, ¿viste? Como poder hablar algo con confianza, la charla con tu mamá, emocionarte. Creo que valoras todo después del reality, incluso la masividad, ¿no? O sea, México es increíble el amor de la gente, desde una nena de 4 años hasta una abuelita de 80. Van a todos los programas que voy, te esperan afuera. Es muy lindo la verdad lo que está pasando. Lo decía mucho tiempo. Sí.
1: Perfecto, estás bien, tranquila.
2: Estoy tranquila y muy, muy agradecida, sí.
1: Oye, a ver, cuando platicamos la vez pasada, acababas de terminar el Supernova.
2: Sí.
1: Y yo me quedé, me encantaron tus palabras y no fuiste completamente fiel al ser humano que eres. Yo te conocí muy rápido en el Supernova, te escuché hablar y ahí creo haber conocido un poco de tu forma de ser y dije, esta mujer, además de que ganaste la pelea, fuiste empática, linda con, ¿cómo se llama esta chica con la que
2: Alana,
1: con Alana,
2: ella también
1: con Alana, fuiste muy linda, hablaste con una nobleza tremenda, contaste que venías de una situación muy complicada.
2: Sí.
1: Yo dijiste, vengo pasando un momento muy difícil y ahorita la pelea me ayudó y me sacó adelante el ejercicio y el deporte y tal. Sí. Yo me imaginé, dije, viene de alguna situación de pareja, viene de un dolor fuerte, quizá de una depresión.
2: Sí.
1: Y nunca lo confirmaste así, pero fuiste muy clara en que venías de un momento muy difícil. Cuando entras a Casa de los Famosos, que entraste en un momento muy complicado, porque además México traía este rollo de anti-Argentina, tremendo, que hasta a mí me tocó también.
2: Había una conversación
1: tremendo,
2: difícil ahí, sí.
1: Porque mi novia es argentina y me puse una playera de Argentina para un partido y fue tremendo. Entonces tú entraste ya con una complicación en un momento serio, pero lo hiciste muy bien, fuiste tan linda y tan sincera y tan amorosa y que la gente, afortunadamente, pasaste bien esa prueba. Pero después en la casa yo empecé a sentir, tú confírmame, que si en algún momento entraste en depresión. Y eso es lo primero que yo te quería preguntar, porque decía, como decía, madre santa, yo he estado en esa casa. Y si estar en Casa de los Famosos para cualquier persona en sus completamente en un momento tranquilo está durisísimo, porque hacen todo para sacarte de quicio y para sacarte de tus emociones, llevarlas. Dije, ahora en depresión yo no puedo imaginarme cómo está alguien adentro. Entonces mi primera pregunta es, ¿sí estuviste en depresión y cómo fue en caso que sí fuera?
2: A ver, no, yo conozco la depresión y sé que es mucho más aguda de las tristezas que uno puede experimentar en el reality. Sí, ahí sentís todo más aumentado y te ves obligado a hacerte aliado de tu mente o enemigo de tu mente. El tema es que a veces mi mente me ofrecía salidas no tan buenas. Por ejemplo, inconscientemente decía, bueno, ni la mayor fama ni la mayor plata vale que yo esté triste acá, ¿entendés? Pero después yo podía ver que podía revertir esa tristeza levantándome temprano, entrenando con Jair, alejándome tal vez de una persona que no era mala, pero que a mí sí me hacía mal esa relación, esa dinámica, ¿no? O sea, al fin y al cabo, lo que más me entristecía a mí era no tener el poder de sacarle foco a una persona. Y parece algo tan fácil, ¿no? ¿Vos tenés hijas?
1: Sí.
2: Bueno, ¿viste? Como que le dirías, che, pero saca el foco de ahí. Y a veces estando en una casa todo el tiempo, con una persona que te gusta, como me sentía tan, tan primate yo en repitiendo una lección que ya la arrepentí de chiquita, de pendeja le decimos nosotros cuando era chica, que decía como, ¿cómo puede ser? Pero sabés que siento una analogía con el boxeo. Jair, cuando entrenábamos, me decía, gastás mucha energía en mostrarte fuerte. Le digo, ¿sabés que me pasa lo mismo en la vida? O sea, no sé por qué tengo algo como con no aceptar mi vulnerabilidad y querer mostrarme fuerte y esto, si soy una persona sumamente sensible. No digo de victimizarse, ¿no?
1: Sí.
2: Pero sí de aceptar decir, bueno, tengo esta cantidad de colores. No estoy siempre feliz y maquillada. A veces estoy triste y demacrada.
1: Claro.
2: Y tengo que pasar ahí porque, como dice mi mamá, hay información en la tristeza también.
1: Qué cosas, interesante frase. ¿No? Hay información en la tristeza.
2: Sí, hay información que uno dice, che, esto me dolió, esto es mi historia y ¿qué tengo que arreglar acá para que no me vuelva a pasar? Y ahora que salí y que me pongo contenta por un capuchino, por un sanguchito, por todo, digo,
1: por un triple.
2: Por un triple. Qué importante fue pasar por esa tristeza, ¿no? Sin evitarla, porque creo que yo perdí mucho tiempo como con miedo, ¿no? Mira si me agarra la depresión, mira si me pongo triste, mira si me caigo de vuelta, mira si me caigo de vuelta. Y de repente te caes y es como, me tenía que caer para levantarme bien, pero no puedes estar así caminando despacito sin hacer ruido y no viviendo nada.
1: Claro, y fíjate que qué interesante escucharte, porque exactamente lo que estoy escuchando ahorita también fue lo que vi en la casa. Decía, es que Flor está muy trabajada, o sea, ha trabajado mucho en sus emociones, desde cómo hablabas, desde lo que decías, desde aceptar la tristeza. O sea, yo que he trabajado algo, no sé si tanto como tú, pero yo decía, ella está trabajadísima y no está pudiendo quitarle el foco a este chico, a ese Pérez, pero además está diciendo que está muy triste. Y yo sí hubo un momento donde dije, hubo una semana, la segunda o tercera, que dijiste, es que estoy triste, es que estoy tratando de estar feliz, pero no puedo, es que estoy tratando de platicar más, pero no me salen las palabras, es que estoy tratando de ser mejor, porque te decían, es que estás muy gris, es que estás muy tal. Y yo dije, no juegues, dije, pobre de ella, dije, yo me deprimí un poco cuando estuve en la Casa de los Famosos, pero no tan visible. Me di cuenta hasta que salí y ya fue muy delicado, pero yo dije, Dios mío, rescátenla. O sea, dije, rescátenla, porque no me puedo imaginar lo que está sintiendo. No me puedo imaginar lo que está sintiendo. ¿Hubo algún momento que dijeras, sáquenme de aquí por piedad o no?
2: Mirá qué loco, porque acá hablando con vos me estoy dando cuenta un poco de los patrones que pasaban en mi mente, ¿no? Yo cuando empecé a estar triste, ¿qué me causaba risa? El ese al principio como amigo. Entonces inconscientemente hice un patrón dependiente, ¿entendés? Porque dije, estoy triste, me haces reír, me da serotonina y dopamina cuando me abrazás, la oxitocina, claro, ¿no? O sea, hay algo tan químico como que una persona te abrace, te hace bien. Entonces inconscientemente ahí, en vez, puse el poder en otra persona, y cuando esa persona me ofrecía una dinámica diferente a la que yo quería, era como que me era como, no, te quiero más acerca, como que me agarró esto de apego habitativo, apego ansioso, y bueno, y yo entendía todo, pero no tenía el poder.

0: lo decías, yo sé que la que tiene que estar aquí afuera soy yo, tal, cuando decías estabas nominada, sí. ¿Realmente querías que te sacara la gente?
1: Sí, a ver, no sé, me costaba mucho también la monotonía, la rutina, sí. la coreografía de las cosas. Ya había involucrado mucho mis sentimientos, entonces era como que yo sabía que si salía iba a tener boxeo, ir al estudio de música, sí. algún trabajito, algo que me iba a sacar de pensar siempre lo mismo. Yo sentía como que tenía siempre el mismo patrón mental, digamos.
0: Uh-huh. O sea, entonces sí es así, que me saquen ya, ¿no?
1: Claro, yo decía, sí. listo, ya está, que me saquen.
0: Oye, y dime algo, cuando empieza este asunto con ese Pérez, uh-huh. Es que te digo, yo creo que yo me identificaba mucho contigo, yo creo que muchísima gente se identificaba contigo.
1: Fuiste migajero también.
0: Sí, he sido muy migajero. Y ayer dije, ¿saben qué? Este asunto de ese Pérez y de Flor ya me está volviendo loco. Dije, porque un cuate se está comportando completamente como un megapatán, que se lo voy a decir aquí, okay. y Flor se está comportando completamente súper migajera.
1: Sí,
0: entonces
1: total.
0: Dije, patán y migajera es exactamente la historia que es perfecta para que lastimen a ella y lo odiemos a él.
1: Claro.
0: O sea, porque realmente
1: sí.
0: yo estaba ya muy molesto con él.
1: Y es responsabilidad de los dos.
0: Sí, pero te voy a decir algo, perdón que
1: sí,
0: te interrumpa.
1: Sí, dime.
0: Yo soy codependiente, he ido a un grupo de codependencia.
1: ¿En serio?
0: Sí,
1: ya.
0: sí. Entonces, cuando te oí hablar, decía, y la codependencia normalmente es por las personas. Entonces, yo he estado ahí. Sé lo sí. que es, yo soy un migajero profesional. He sido un migajero profesional.
1: Y loco porque sos tan talentoso, tan de ir por tus sueños, ¿viste? Como que pareciera que una cosa no tiene nada que ver con la otra. ¿Por qué no es que abandonas tu trabajo claro. y tus sueños? ¿Por qué pasa eso? ¿Me lo explicas?
0: Pues por abandono, por problemas que hemos venido. En mi caso,
1: okay.
0: hubo un papá con alcoholismo, uh-huh. muchas responsabilidades de chico, uh-huh. en fin. Pero a lo que voy es que cuando yo te veía hablar, decía, esta niña está súper trabajada, sabe uh-huh. lo que está sintiendo y tal. Y este cuate, en su asunto ya me platicará él
1: sí.
0: qué hacía y qué tal, está lastimándola. Porque, y ella, a pesar de que sabe las instrucciones uh-huh. de cómo salir de ahí, uh-huh. porque lo he estudiado, porque la estoy escuchando,
1: sí.
0: no puede salir. Porque
1: sí.
0: a mí me ha pasado también que llevo 20 años trabajando esto,
1: sí.
0: y si una persona me lastima y me detona la codependencia, la agarro y no la puedo soltar.
1: Claro,
0: ¿Y
1: claro.
0: fue lo que te pasó a ti?
1: Sí, sí. ¿Qué sé yo? Mi familia es increíble, pero creo que hubo un momento que había tantas peleas, tantas discusiones, tanta tristeza y que igual lo intentaban y lo intentaban, que pareciera que yo cuando enfrento una tristeza es como, lo voy a intentar hasta que sea feliz. Mm-hmm.
0: Claro.
1: Y en realidad el final de mis padres fue aceptar que se tenían que separar, tardar un tiempo en ese duelo que fue larguísimo de la familia, no en guerra, pero viste, con todo sí. lo que significaba antes separarse. Y ahora yo los veo como tipo, no pierdas tiempo, ¿entendés? Sé feliz ya, pero hay como hay muchas cosas ahí que tengo que aprender, porque me pasa en el amor. En el
0: te
1: amor me pasa.
0: Sí.
1: O sea, digo, por ahí el amor es una palabra muy grande para el reality,
0: sí.
1: pero a mí se me reflejaron todas mis heridas de amor.
0: Claro. ¿Qué sentiste cuando te diste cuenta en los videos?
1: Sí.
0: Para la gente que nos está viendo, estoy platicando con Flor Vigna y les pusieron los videos del cine
1: sí.
0: donde veía cómo te besaba, porque
1: sí.
0: a este le encantaba besuquearte, o sea, este
1: sí.
0: era cero
1: sí.
0: pendejo. O
1: sí.
0: sea, le encantaba irte, besuquearte, abrazarte
1: sí.
0: y agarraba y te besaba y luego iba y hablaba mal de ti o le estaba agarrando en la misma noche, cuatro minutos después, con Gema, le iba y le agarraba la pierna. ¿Qué sentiste?
1: Uy, de todo, porque yo aparte de mi ajera fui cornuda. Entonces digo, che, ¿qué está mal en mí? ¿Entendés? ¿Qué pasa? Que la vida me sigue ahí. Porque también me podría haber pasado un amor súper lindo, súper interesante. O sea, uh-huh. pero la vida no me dijo, estás lista. O yo no estaba lista para, qué sé yo. Me ponía muy triste porque de repente me sentía muy tonta. Y en vez de abrazarme, como que decía, ¿cómo pude ser tan tonta? Y me agarraba como enojo y tristeza conmigo. En vez de decir como, bueno, no, listo, ya está. Pero sí, lo que me es necesario aclarar era que yo vivía otra película
0: sí.
1: a la que vivían ustedes.
0: Uh-huh.
1: Porque yo no veía las cosas que
0: claro.
1: veían ustedes. Yo me ponía feliz por un beso, por un abrazo, porque alguien me hacía reír. Era medio raro, tipo digo, che, ¿cómo, por qué dos días sí y un día no? Pero también decía, bueno, por ahí le da miedo el reality, porque después de un beso y un abrazo no tenías algo para crecer. Uh-huh. Eso, ¿entendés? Porque hay límites muy
0: claro,
1: claros
0: en el reality. Claro, tienes razón.
1: Entonces yo decía, bueno, simplemente también él me contaba sus historias con otras morras, de sus inseguridades. Entonces digo, debe venir de una inseguridad normal, pero no pensé que era después lo que vi en el cine o lo que vi en los tapes de afuera.
0: Sí, no, bueno, hasta, pero fíjate qué interesante tu respuesta, tienes razón. Es que tú no veías todo eso.
1: No.
0: Tú decías, yo estoy pasándola bien, es lo que necesito, es lo que él me levanta.
1: Sí.
0: Y me levanta, y yo quizá hoy no quiso porque él se sintió abrumado. Pero, sí. Pero te

0: hizo, o sea, hasta la básica mexicana, lamentablemente, así de tú diciendo, ya no quiero, yo no tal, ok, pero un último besito, es come on, o sea, es, güey, no estás escuchando el mensaje de la niña, de
1: sí,
0: la mujer.
1: Sí, no sé, nunca entendí, me quedo con ganas de entenderlo, pero creo que igual esa es la trampa, ¿viste? Como que hay personas que nunca las vas a entender.
0: Gracias, bro, gracias, mucha suerte, que te siga yendo
1: muy
0: bien.
1: Gracias, gracias.
0: Seguimos.
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0: Sí, efectivamente, están escuchando lo mejor de Jordi en Exa. Vamos a musiquita y regresamos de volada.
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2: Jordi, me gustaría que me dieras un consejo de cómo ser un buen líder. Me van a ascender en mi oficina y quiero saber cómo hacerlo bien. Bueno, te voy a dar un consejo, espero que te funcione y espero que haga sentido con lo que yo he hecho y que mi gente considere que soy un buen líder. Pero yo considero que un buen líder lo que tiene que hacer es, primero, tener pasión por lo que hacen todos los demás. O sea, que realmente le guste, lo ame, le encante. No una persona que nada más va a trabajar por un sueldo. O sea, que realmente los demás ven que te encanta lo que haces. Dos, considero que si quieres ser un buen líder, es muy, muy importante que te vean siempre haciendo, no quiero decir más que los demás, pero seguir haciendo las cosas. El líder que nada más da órdenes y que nada más se sube a un pedestal de que nadie haga nada. Entonces, te tienen que ver trabajando, echándole ganas, apasionado, trabajando el día que te sientes mal, quedándote más tiempo el día que te tienes que quedar, sin quejas. O sea, si tú te empiezas a quejar del trabajo, pues los demás van a seguir. La mayoría de la gente sigue un ejemplo de su líder. Y un líder no es el que los pone a hacer cosas, sino el que hace cosas con ellos. El que trabaja en conjunto, el que le echan ganas todos. También creo que como buen líder te recomendaría mucho preguntarle a tu gente cómo está. Que no sea solamente el trabajo. ¿Cómo está? ¿Cómo le va? ¿Cómo están sus hijos? ¿Cómo les pasó? ¿Lo operaron? ¿Le escribiste? ¿Fue su cumpleaños? ¿Fue importante para ti? El trabajo, todos lo hacemos para recibir una
3: remuneración.
2: Una remuneración. Pero en realidad también te quieres sentir que alguien está pensando en ti y te está cuidando y está pendiente. Y otra cosa que te recomendaría también es nunca te pares el cuello con algo que no hiciste tú. O sea, si alguien más hizo algo, dilo, la idea de tal persona, miren, con el esfuerzo que hizo tal compañero que está aquí enfrente. No hay nada que a mí me parezca de un peor líder que el líder que se está poniendo todo el tiempo y parando el cuello con los jefes, ahora sí que el jefe de tu jefe, y nunca menciona a los demás. Y otra cosa que te diría, que a mí me gusta mucho y me ayuda mucho, es siempre reconocer cuando alguien hace algo bien. Cuando alguien hizo algo bien, lo agradezco, felicítalo, dale una palmadita, dilo enfrente de los demás, reconoce las ideas de los demás, enfrente de los demás, porque luego es como, alguien de una súper buena idea y es como, oiga, mira, ¿está esta idea? No está, güey. Está enfrente de la persona que la dijo. ¿Por qué no dices, oye, fíjense que esto? Y cuando la gente quiera descansar y todo, si la gente trabaja bien, yo siempre te diría, deja que la gente vaya y descanse y trata de no estarlos molestando con trabajo en esos días. La gente que descansa más, que cuando está enferma se puede ir, que cuando se va de vacaciones no le estás molestando ni llamando, regresa contenta, feliz y trabaja mejor y está agradecida contigo. Y al final, el día que tú también te vayas, también la gente te va a respetar más. Pero bueno, no sé, son muchísimas cosas, pero creo que eso puede funcionar. Parece que hay una llamada.
3: Bueno, ¿quién habla?
4: Hola, hola, ¿cómo están? Buenos días.
3: Bienvenido a Consultorio Rosado. ¿Quién habla?
4: Omar.
3: ¿Cómo estás, Omar? ¿De dónde nos marcas?
4: Pues mira, un poco tristón, pero pues ahora sí que a ver qué consejo me avienta mi buen Jordi, ¿no?
3: ¿En dónde estás?
4: Estoy aquí en mi trabajo.
3: ¿Pero aquí en la Ciudad de México?
4: Sí, aquí en la Ciudad de México.
3: Perfecto, Omar. Pues aquí está Jordi. Adelante.
2: Adelante, Omarcito. Cuéntanos.
4: Hola, Jordi. ¿Cómo estás? Pues mira, pues ahorita estoy atravesando por una situación medio complicada. Ajá. Pues que es el divorcio.
2: Ajá.
4: Y pues la verdad, el consejo que quiero pedirte de papá, ajá, es cómo no alejarme, distanciarme de mis hijos. Uh-huh. Y que no les afecte tanto, Jordi, ¿sí me entiendes?
2: Sí.
4: Esa parte de que entiendan de que pues su mamá y yo pues ya no nos entendemos, no nos llevamos bien, pero pues que ellos lo puedan entender. Yo la verdad la escucho diario y veo la comunicación que tienes con tus hijos y todo lo padre y digo, sí se puede. Y hay veces que pues honestamente uno se cierra, Jordi. Uh-huh. Y ahorita estoy en esa parte, oye, estoy en shock todavía y no sé cómo ver a mis hijos. Esa parte, en verdad, la veo muy complicada.
2: Claro. Oye, Omar, dime una cosa. ¿Hace cuánto te divorciaste o se separaron?
4: Pues tiene poco, Jordi. Está fresquísimo. Tienen como unos 20 días, Jordi.
2: Uy, estás en un gran momento para poder retomar esto que quieres retomar, mi querido Omar. Con mucho gusto, mira, te platico un poquito mi experiencia y espero que a ti te funcione un poquito de ella y a la gente que nos está escuchando que esté en la misma situación. Mira, cuando uno se acaba de separar de la pareja, los niños sí o sí, hayas manejado las cosas bien, más o menos, o mal, así las hayas manejado increíble, siempre están muy lastimados y están muy dolidos, obviamente. Lo principal que les preocupa es que sienten que ellos pudieron haber sido causantes del divorcio. Entonces, lo primero que yo te digo es siempre diles que ellos no tuvieron para nada la culpa, que no tienen nada que ver con esto, para que se sientan más tranquilos y les baje la ansiedad. Segunda, nunca les hablen, no sé cómo hayas terminado con la mamá, pero muchos papás y mamás terminan muy mal, y las mamás hablan mal de los papás y los papás mal de las mamás. Tú no le hables mal de su mamá. No le hables mal, no importa lo que haya pasado, no importa lo que ya se hayan gritado, no importa lo que vieron, recula y empieza a decir, no, bueno, pero tu mamá, si hablaste mal de ella en algún momento, bueno, pero tu mamá es muy linda en esto, bueno, pero tu mamá es muy buena mamá. Acuérdate que cuando tú le hablas mal a un niño de su mamá o de su papá, ellos saben que la mitad de su cuerpo, de la mitad de su ser, de la mitad de su ADN, es de su papá o de su mamá. Entonces, si tú le dices, tu papá es un irresponsable, tu mamá es una golfa, le estás diciendo a tu hija que la mitad de ella también es como su mamá. Entonces eso lo lastima muchísimo. Entonces eso sería lo segundo que te diría. Tres, cuando están tan enojados al principio, luego no quieren irse contigo cuando el papá pasa por ellos. ¿Se quedaron con su mamá?
4: Sí, Jordi.
2: Ok, luego a mí me pasaba que mi hija, Regina, yo llegaba y no quería irse conmigo. Y me tocaban cada 15 días y era, no quiero ir con mi papá, porque estaba enojada, porque no entendía nada y estaba triste. Y ahí la verdad a mí, yo la verdad tengo la gran suerte de tener una excelente ex esposa. Y claro que no estábamos mal, estábamos enojados, obviamente nos estábamos divorciando. Pero aún así, ella decía, no, ve con tu papá, y nos ayudaba. A veces hay mamás que no ayudan o papás que no ayudan. Tú vela respetando poquito a poquito, pero lo más importante ahorita es que tú no te alejes. El mayor miedo que tienen los hijos cuando se divorcian, los papás, es que el papá los deje, que ya no esté ahí presente. Entonces, aunque no te quieran contestar, aunque no quieran hablar, aunque tal, háblales diario por teléfono. Estate presente de ellos. Si, en tu caso, ¿cuántos años tienen tus hijos?
4: El más pequeño tiene 6 años, Jordi. Ajá. Y el más grande tiene 18.
2: Ok, uf. ¿Y cómo están? ¿Cómo están contigo?
4: Pues mira, el pequeño, pues lo noto así como que, pues confundido, Jordi, porque pues obviamente me ve y, papá, ¿por qué no vienes a la casa? O sea, como que todavía no percibe bien la situación. Entonces yo le digo, no, mi amor, no te preocupes, mira, ahorita no puedo estar yo aquí, pero es complicado, Jordi. Sí. Hasta tengo un nudo en la garganta, ¿no?
2: Sí, te entiendo. Es horrible. ¿Y el grande?
4: El mayor, pues ya asimila las cosas, Jordi. Ya me ve y, no, papá, pues cuídate mucho. Y ya como que anda en su rollo, ¿sí me entiendes?
2: Claro, pues mira, yo lo que...
4: Que ya asimila un poco más, pero el que me pesa más es mi hijo, el pequeño, Jordi.
2: Bueno, pues que te pesen los dos igual. Porque aunque el de 18 se parece más maduro, sí, en el fondo también le sigue doliendo mucho. Entonces, lo que ves que lo entiende más es, háblale a los dos por teléfono todos los días. Cuando puedas, pasa y dales, oye, me acordé de ti porque te gustan mira, yo por ejemplo, con mi hija que no se quería ir conmigo, a ella le gustaban las gomas de borrar en ese momento. Y entonces, como no se quería ir conmigo, dice, ¿cómo le hago? Y le dije, oye, mi amor, un día le compré unas gomitas. Y le dije, mira estas tres, y si tú y yo hacemos una colección de gomitas que las guardamos en tu casa o en mi casa, donde quieras, pero vamos a coleccionar gomitas. O sea, empecé a buscar cosas que a ella le gustaban que nos pudieran unir. Y que era una niña de 5 años, o sea, no era tan fácil como tu hijo que tiene 6. Y entonces todos los días háblales. Y ahorita más que nunca es importantísimo que cuando ellos tengan algo importante, tú no faltes. Si es un festival en la escuela, si es una entrega de premios para tu hijo de 18 años, si tu hijo te dice que va a hacer una tocada porque toca rock, no sé. Ahorita, más que nunca, tienen que ver que no te vas a desaparecer de ellos, porque ese es su miedo. Ese es su miedo. Y háblale, te digo, háblales bien de su mamá. Yo, por ejemplo, con mis hijos, no sabía qué hacer los primeros fines de semana que me quedaba solo. O sea, ¿cómo hago que se queden? Ya están llegando a un departamento solo, sin vida, sin muebles, sin su mamá. Puta, decía, ¿cómo le hago? Entonces, por ejemplo, busqué cosas que antes ella y yo, su mamá y yo, no los dejábamos, por ejemplo. Y digo, que no se molestara a su mamá. En mi casa, esto te va a sonar muy raro, pero en mi casa de chiquitos no nos gustaban que trajeran ropa de superhéroes, ni de muñequitos, ni de Pikachu. La verdad, somos muy payasos con esas cosas, entonces nos gustaba todo como plain, ¿no? Por payasos, por mamones, los papás. Entonces, cuando se pasaron, le pregunté a la mamá, oye, ¿no te molesta que le compre unas colchas de superhéroes y de tal? Pero se lo pregunté primero a la mamá. Digo, porque necesito que encuentren algo lindo en esta casa. Un vínculo. Me dijo, no, por supuesto, te entiendo. Y entonces los llevé al Sam's y les dije, a ver, ¿de qué escogen sus? Ah, yo quiero uno de Hello Kitty. Y mi hijo escogió de uno de un changuito que estaba muy de moda, que se llamaba, no me acuerdo, un chango cachetón muy chistoso. No, un chango ahí medio raro. Y ahorita me acuerdo. Y y entonces estaban felices con sus colchas. Y luego dije, ¿qué hago para que puedan, que estén ilusionados con venir cada semana? Porque obvio les duele, obvio no quieren venir. Paul Frank se llamaba el chango. Y y les dije, vamos a hacer unas plantitas y vamos a sembrar unas plantas y a ver cómo van creciendo cada semana, para que quisieran ir a mi casa. Y entonces compré unas macetas, fuimos a comprar la tierra a Coyoacán, nos fuimos a la casa, y lo hicimos todo un relajo en las porque mi departamento pues no tenía terraza. Y entonces en las regaderas sacamos la tierra, la sembramos y sembramos las plantas, entonces, ya que les ilusione todas las semanas ir. Y así, poquito a poquito, pero te lo prometo que si tú estás presente, ellos van a estar. Y un último consejo: los niños, cuando están chiquitos, tú les hablas y dices, ¿qué hiciste? Nada. ¿Cómo te fue en la escuela? Nada. Entonces, ¿sabes qué? Platícales tú. ¿Tú qué hiciste? Porque luego ellos no saben qué decirte. Pero si dices, ah, mira, mi amor, yo fui, trabajé en esto, me pasó eso, ¿qué crees? Que me caí en un charco. Y los niños les gusta eso. Porque luego, si no, nada más es, ¿qué hiciste? Nada. ¿Cómo te fue? Bien, tal. Y entonces ya la comunicación no se abre. Pero no te preocupes, Omar, va a estar todo bien, te lo prometo. Estos días son dificilísimos, pero te lo prometo que va a haber un momento donde va a estar todo más tranquilo. Y te deseo la mejor de las suertes, porque sé lo que es pasarla mal y llorar en esos días.
4: Jordi, en verdad te agradezco muchísimo, hermano. Estos consejos los voy a tomar en cuenta, los voy a aplicar, porque quizá lo que nunca hice estando presente, ahorita lo tengo que hacer. Exacto. Más fuerte y más unido. Entonces, entendí tu consejo, Jordi, te lo agradezco enormemente y muchas gracias. Me hacía falta esto, bro.
2: No, al contrario, y te lo prometo, aunque hoy en la noche llores y te dé tristeza, te lo prometo que vas a estar bien. Si tú tratas bien a tus hijos, ellos nunca se van a alejar. El papá es siempre el papá, siempre cuando tú estés presente. Pero si tú te empiezas a alejar, entonces sí, ahí sí los empiezas a perder. Pero no, eso no va a pasar, porque tú tienes la intención. Tan eres buen papá que estás hablando para pedir un consejo.
4: Sí, es. Y papá, pues muchísimas gracias, Jordi. Te lo agradezco mucho.
2: Al contrario, un abrazo, que estés bien. Cuídate, bye.
4: Gracias.
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2: 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Vamos a musiquita y regresamos de volada.
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1: Seguimos escuchando lo mejor de Jordi en Nexa. Espero que les guste.
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1: Vamos a ir corriendo para llegar, ¿verdad, amigo?
2: Exactamente, porque sí, tenemos que cruzar la ciudad y ustedes si están en esta ciudad y saben lo que eso significa. Entonces, pues sí, literal, saldremos, ya cerraremos computadoras y a volar, se ha dicho.
1: Exacto, pero no queremos irnos sin ponerles un pedacito de la entrevista que le hicimos a Julio César Chávez en el canal. Está buenísima ahí en mi canal de YouTube para que la vayan a ver, ¿verdad?
2: Vayan a ver el gran campeón mexicano. El otro día alguien decía que hay pocas figuras en este país que absolutamente todo mundo reconoce, que absolutamente todo mundo quiere, que todo mundo aprecia y que sobre todo, digo, no somos absolutamente nadie para perdonar nada, pero Julio César sí. Julio César, todas las caídas que ha tenido, empezando por él, que él las acepta, él es el primero que se ha levantado, que ha dicho que lo más cañón de su vida ya pasó, que viene adelante, que le duelen sus hijos, tal. Entonces es una persona que la gente, a pesar de que lo ve tan fuerte, lo siente bien vulnerable. Entonces el cariño es infinito hacia el gran campeón mexicano y esa entrevista lo demuestra. Nuevamente nos platica esos tres puntitos que le duelen, o sea, esas tres llaguitas que tiene abiertas todavía, que le duelen mucho, nos narra, además de muchas cosas muy simpáticas, como es él.
1: Escuchen un pedacito, vamos a escuchar un pedacito. Oye, ahora están muy de moda estas peleas de celebridades. ¿Y quién es Logan Paul? ¿O quién es el que lo ha hecho internacionalmente? Logan Paul. Si te invitara Logan Paul o alguien de ellos a subirte al ring.
3: No, y es que ya me han invitado, me han ofrecido muchos millones de dólares y no, la neta no.
1: ¿Y no quieres que te maneje yo?
3: Sería bueno, fíjate. Fíjate, prefiero, Jordi, no es broma, pelear aquí en México, no ganar dinero, a que me ofrecen 10, 15, 20 millones de dólares por subirme al ring al otro lado.
1: Wow.
3: Pero
1: sí, pero riesgo.
3: El riesgo, ¿para qué? Digo yo, No. ¿Para qué quiero? Todo ese dinero ya lo tuve a manos llenas y no me llenó, ¿me entiendes? Uh-huh. Entonces, claro. Ahorita estoy bien, gracias a Dios, ¿me entiendes? Ya no tengo todos esos millones de dólares que tenía antes, pero tengo para vivir toda mi vida, Jordi, ¿me entiendes? Si yo ahorita no quisiera trabajar, ya no trabajo. Yo trabajo por mi recuperación. Uh-huh. ¿Me entiendes? Uh-huh. Ando en chinga, Jordi, es una santa chinga para mí, no creas, ¿me entiendes? Los aeropuertos, tú sabes, la gente, pobrecita, ¿me entiendes? Ay, Dios mío, ¿me entiendes? Pero nunca le he negado una foto a nadie, Jordi, ni un autógrafo, a nadie. No, por más rico, por más pobre que sea, nunca se lo he negado a nadie.
1: Yo creo que una de las personas que más quiere este país es a Julio César Chávez, sin duda alguna. O sea, no solamente como deportista, sino porque tú conectas con toda la gente. La vez pasada en otra entrevista platicábamos que estabas en una comida y digo, estaban los del cártel, están todos los del cártel. Había mil años de cárcel ahí. Me decías. Sí, o sea, tú te llevabas realmente con los presidentes, con todo mundo.
3: Con todo el mundo.
1: Porque la gente te queremos.
3: Y en esta serie van a ver ahí también a varios ahí.
1: ¿Involucrados?
3: Varios involucrados ahí. También sale el presidente de la República, Liceo Salinas de Gortari, que me hizo el favor de, se tuvo el tiempo, ¿me entiendes? De dedicarme unas palabras ahí, lo entrevistaron.
1: ¿Ah, sí? ¿No?
3: Sí, claro.
1: Wow, qué bien.
3: Siempre estuvo al pendiente de mí, aunque mucha gente no lo crea, ¿me entiendes? Siempre se preocupó por mi salud, ¿me entiendes?
1: Sí, siempre estuvo pendiente.
3: Siempre él me dijo una frase que nunca se me va a olvidar, ¿me entiendes? Me dijo, usted es la única persona que conozco en el mundo que lo quiere la gente baja, la gente media y la gente alta. Y con eso me quedo.
1: Claro, bueno, además sí es cierto. Completamente, completamente cierto. Oye, ahorita que hablabas del dinero y de los millones, tengo entendido que la pelea que más te pagaron en esos, era otras épocas completamente distintas a lo que se paga hoy, fue 10 millones de dólares.
3: Sí.
1: Es así. Y me dices, ahorita me han ofrecido 20 millones, 10 millones, 20 millones, sí, por volverme a subir ahorita.
3: Sí, sí.
1: Económicamente, puedes vivir, digo, obviamente sé que vives muy bien, acabas de decir, podría ya no trabajar, pero sí puedes vivir con un nivel alto, generaste un nivel alto o te gastaste casi todo.
3: Mira, Jordi, la recuperación de un adicto, no sabes lo bendecido que es. Cuando yo, Jordi, fíjate, Jordi, yo lo vuelvo a repetir, lo vuelvo a decirlo. Yo soñaba con tener millones de dólares, porque todos los que venimos de una familia humilde, pues soñamos con lo grande, ¿no?
1: Claro, claro.
3: Soñar no cuesta nada, dice, ¿no? O sea, yo soñaba con tener carros alegóricos, soñaba con tener mansiones, soñaba con tener mi bien privado, soñaba con tener
1: yates,
3: millones de dólares. Todo lo tuve a manos llenas, Jordi. Todo lo tuve a manos llenas. Todo, todo, todo. Llegué a tener 50 millones de dólares en el banco en Estados Unidos.
1: Wow.
3: Y gracias, no gracias. A la pinche droga y el alcohol, todo se me fue yendo, Jordi. Digo, lógicamente lo que le dejé a mi esposa, pues eso ya es punto y aparte, ¿me entiendes?
1: Amalia,
3: sí, ¿me entiendes? O sea, pero prácticamente cuando me quedé solo, Jordi, cuando quise quitarme la vida y se me vino el mundo encima, pues yo ya, mis carros alegóricos que tenía, del Lamborghini, Ferrari, todos los carros que te puedes imaginar, los empecé a regalar, ¿me entiendes? A regalar, ya borracho, ¿me entiendes?
1: ¿Cómo nos conocimos?
3: No te conocí en ese día, sí. Qué bárbaro.
1: Bueno, ese es un fragmento de la entrevista que está en el canal en YouTube con Julio César Chávez. Vayan, pongan el Jordi Rosado y escuchen el resto. Está buenísima. Y así tienen más contenido el día de hoy. Y se distraen y más rápido se les pasa la chamba, el día, lo que quieran,
2: ¿no? Y de ahí se siguen con todas las demás que quieran. Hay muchísimas, hay más de 300. Pero la de esta semana de Julio César Chávez vale mucho la pena que la escuchen.
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1: 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Vamos a musiquita y regresamos de volada.
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1: Pues se está acabando este programa especial de fin de semana que tenemos afortunadamente todas las semanas desde hace ya muchos años, mi querido Manolito.
2: Exactamente, el sol estuvo de buenas, qué bien. El sol estuvo de buenas y los pájaros también.
1: Exactamente, le mandamos saludos a cada uno de los suyos.
2: Exactamente.
1: Los que tengan uno.
2: Disculpen que no los saludemos de mano, pero el abrazo es a distancia.
1: Exactamente, es a distancia. Señores,

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3: Pero muy buenas tardes, amigos de XFM 104.9 y a toda la gente que nos viene sintonizando a través de la frecuencia naranja. 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
1: 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La temperatura, 24 grados.

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2:46. La temperatura, 24 grados.

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11: Un aplauso, por favor, de todos para Denise de Calabs, que está por acá.
12: Bueno, vamos a escuchar una que se llama El Concierto, como esta canción que es Alma, Corazón y Vida.
11: Venga.

0: lindo, qué lindo recibimiento.
1: Y ahora sí, mis letras dicen lo siguiente. ¡Vuela, vuela, palomita! Y al chacal lleva una insignia. Es talentosa y bonita. Hoy en Exa está Flor Viña.
2: Para todo el país, a mi querido Jorge Ortiz de Pinedo.
3: Todos los domingos, 7 de la noche, pasa el programa de ¿Tú crees? Y 8 de la noche, pasa el programa de Una Familia de 10. Los invito con todo cariño para que se rían un ratito con su amigo Ortiz de Pinedo y con todo este elenco maravilloso que me ha acompañado.
4: Le damos la bienvenida a los chicos de Tamiónica.
5: Gracias.
4: Y hay un tema que me vuelve loco, que es dominguicidio. Lo viví todos los domingos de mi vida durante 25 años. Y el Chano me lo escribió. Sí, dominguicidio.
6: Exacto. Sí. Ando metido en un domingo delirante. Amanecido, loco en este desastre.
2: Felices de recibirlos. Un clásico, los Bibi.
3: Eso, bravo, gracias.
2: Un aplauso, aplaudan todos. Y la gente me está diciendo que canten los Bibis, que canten los Bibis, que canten los Bibis. Porque vienen en vivo. Claro. Totalmente en vivo. ¿Por qué no empezamos con ese clasiquito de En tus manos?
3: Ok, claro que sí.
2: Están los Bibis con nosotros.

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La temperatura, 24 grados.

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0: 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Son las 4. La temperatura, 24 grados.

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1: 418.
0: La temperatura, 24 grados. Con

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5: 4:30. La temperatura, 23 grados.

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0: 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La temperatura, 23 grados.

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La temperatura, 23 grados.

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La temperatura, 23 grados.

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